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1: Otro poco más, vamos arriba.

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1: Buenas noches.

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0: Muchísimas gracias.
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5: Entendido varias visitas de contexto internacional que van a venir a lo que va a ser en las horas de la tarde, Nico, el velorio del Negro Rada allí en el Salón de los Pasos Perdidos del Palacio Legislativo.
6: Exactamente, allí va a ser, bueno, digamos, la despedida de su gente, de su pueblo. El velatorio en el Palacio, más que merecido el lugar y el homenaje. Ayer se juntó una movida candombera y familiar y juvenil allí en el barrio sur, muy cerquita del Canal 10, en Palermo, mejor dicho, y espectacular.
5: Totalmente espontáneo eso, ¿no?
6: Sí,
5: estaba preparado, organizado, fue gente que se sumó allí en el mundo afro, en Quareim, pleno, el corazón, diría, del barrio Palermo, porque él se crió ahí, él nació ahí, después si bien se mudó y bueno, compartió, pero él siempre lo contó en las notas que dio, él perteneció, siempre se sintió perteneciente a esa zona de Montevideo, ¿no? Lo que es Barrio Sur, Barrio Palermo, sobre todo Barrio Palermo.
6: Además un showman, y eso sí que es difícil, tener el imán para subirse a un escenario y cautivar al público de manera masiva. Yo recordaba ayer en Subrayado con Cristian Fon, con Carolina, con César, obviamente lo hemos comentado aquí en la producción del informativo, en aquellos tiempos de... Bueno, ya Rubén Rada tenía su trayectoria. En los años 80, el canto popular uruguayo empezaba a, no digo a dar los primeros pasos, pero empezar a hacer un giro importante. Y la puesta en escena siempre era muy sencilla. Los músicos se enfocaban estrictamente en la música. El Negro Rada se subía con las tumbadoras, se ponía en el medio del escenario y se salía para afuera. Era una cosa bestial. Que siga sonando la música. Rodrigo Buenahora está en la puesta al aire y vamos en el 092-666-000. El WhatsApp, están llegando una cantidad de mensajes.
5: Muchos mensajes, Nico. Sí, buen día. Lamento, dice por acá Sonia, esto del gran, le pone gran con mayúsculas, Negro Rada. Sí. Ese sentir, Nico, me parece de todos, ¿no? De todos los uruguayos. Y después vamos a tener algunas pastillitas, Nico, a lo largo del programa de estas 3 horas de Informativo Carve. Porque el Negro Rada, Nico, pasó por los micrófonos de la casa, de nuestra querida casa Radio Carve. ¿Sabías vos?
6: Sí, claro que sí. No, pero viene muy bien recordar esos momentos, porque bueno, fueron hace unos años, muchos tienen que ver con el propio comienzo de su carrera. Carve es un clásico y Rubén Rada también. Y como os decía, los vamos a recordar. Vamos a actualizar el estado de pronóstico del tiempo, 092-666-000, el WhatsApp.
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5: Vamos con el estado del tiempo a esta hora en todo el territorio del país. En Montevideo tenemos 12 grados, en el norte 18, en el centro del país, Tacuarembó, por ejemplo, 14 grados. En Rocha, 12 también la temperatura, en Maldonado, 14. En Salto, mirá qué alta está la temperatura, 17 grados en Salto. Bueno, vamos con datos de Montevideo también. Vientos que soplan a esta hora del sur-suroeste a 6 kilómetros por hora. La presión 1.005 hectopascales. La humedad es alta, hay mucha humedad hoy, 90%. 68% y la visibilidad desde 10 kilómetros.
6: Y hay una advertencia naranja, atención, una franja que corre cruzando el Uruguay desde el litoral, la zona de Paysandú y Río Negro, diría, tomando todo el departamento de Río Negro, parte de Paysandú, buena parte de Soriano y Flores, casi todo Durazno, sigue hacia el sureste, tomando todo Florida, toda La Valleja y prácticamente todo Maldonado y Rocha, por tormentas fuertes y puntualmente severas, rodeada de una advertencia amarilla más acotada, pero allí en el centro del territorio está entreverado. Puede haber lluvias copiosas en cortos periodos con granizo e intensa actividad eléctrica. Hay muchos mensajes que dicen que se está armando una tormenta muy fuerte allí. En Goñi, por ejemplo, una tremenda tormenta eléctrica. En algunos lugares por ahora no llueve, pero ya se viene armando una gran tormenta. El Fede nos manda mensaje felicitando por la entrevista al FIDE de ayer. Bueno, muchos mensajes por el fallecimiento de Rubén Rada. En Punta del Este, excelente programa, dice David. Pronóstico del INUMET. Vamos ya a lo que está previsto para Montevideo y alrededores. Una mínima de 12, máxima de 17, con cielo cubierto, lluvias y tormentas. Precipitaciones y probables tormentas en la tarde también. Mejora mañana con 10 de mínima y 15 de máxima. Y el sábado estaríamos sin lluvias en Montevideo. En el este del país, 12 la mínima, 21 la máxima, con cielo cubierto, lluvias y tormentas. Mañana mejora a partir de la tarde, particularmente en el este, 9 de mínima, 18 de máxima. Y tampoco hay lluvias previstas en el este el fin de semana. En el centro, 12 de mínima, 19 de máxima, con lluvias. Lo mismo el litoral sur. Y en el norte las máximas pueden llegar hasta 26 a 28 grados. Muy inestable el temporal de Santa Rosa que se configura y que estaría ya despejándose a partir de mañana, un poco más tarde en el norte. 6 y 10, y esto es lo principal a esta hora.
1: Titulares.
5: El Poder Ejecutivo decretó duelo oficial para hoy por la muerte de Rubén Rada, fallecido ayer a los 83 años.
6: El músico será velado de 14 a 21 horas en el Salón de los Pasos Perdidos del Palacio Legislativo. La despedida será abierta al público a pedido de su familia.
5: Rada murió después de haber atravesado durante el último mes una neumonía y sus derivaciones, complicaciones por eso, ¿no?
6: El conflicto en Terminal Cuenca del Plata volvió a tensarse por la negociación del nuevo convenio colectivo.
5: El sindicato se declaró en asamblea permanente y analiza retomar los paros, aunque la terminal continúa operativa.
6: El gremio sostiene que TCP dio por terminada unilateralmente la negociación y que siguen pendientes temas como estabilidad laboral y regularización de categorías.
5: El presidente del sindicato, Álvaro Reinaldo, sostuvo que para los trabajadores la negociación quedó trancada.
8: Nosotros veníamos de una asamblea el fin de semana donde algunas cosas se habían movido, lo habíamos visto con buenos ojos, pero era necesario seguir profundizando en aspectos fundamentales para el sindicato como es la estabilidad laboral. Esa era nuestra idea, nuestro objetivo esta semana, y hoy nos encontramos con que la empresa dice que esa fue su última propuesta, que no va a negociar más porque ya no tiene más nada para presentar. Ahora quedará todo en la incógnita, a ver cómo es que sigue esta negociación, o ya a partir de este día capaz que un conflicto se le puede decir. La empresa se estaba llevando acá en este convenio colectivo todo lo que había pedido, el 100% de sus requisitos los tenía todos. Entonces no entendemos por qué no está siendo recíproco con los trabajadores, que son los que en realidad sacamos de terminar adelante.
6: TCP rechazó la versión del sindicato. La empresa señaló que tras incorporar nuevas mejoras, presentó su propuesta definitiva, pero mantiene disposición para explicar sus términos y facilitar un acuerdo.
5: Desde el Ministerio de Trabajo, en tanto, la directora nacional de Trabajo, Marcela Barrios, remarcó que la cartera seguirá apostando por la negociación entre las partes.
9: Por parte nuestra, los ámbitos del Ministerio siempre están abiertos, siempre están a disposición, y ahora vamos a seguir evaluando con las autoridades, con otros miembros del gobierno, y por parte nuestra siempre negociando y siempre con los ámbitos vivos.
10: ¿No está sobre la mesa la posibilidad de la esencialidad del servicio?
9: Por parte del Ministerio de Trabajo, lo que está sobre la mesa es seguir negociando.
6: Quedó postergada la reunión que el presidente Yamandú Orsi tenía prevista para hoy con los líderes de los partidos políticos.
5: El encuentro busca intercambiar posiciones acerca de la coyuntura internacional antes de la Asamblea General de Naciones Unidas.
6: La postergación fue solicitada por el presidente del Partido Nacional, Álvaro Delgado, tras las acusaciones del Frente Amplio contra el gobierno anterior y contra Luis Lacalle Pou por el caso Cardama.
5: De todas maneras, el presidente Orsi mantendrá reuniones individuales con representantes de cada uno de los partidos de la oposición política.
6: Desde el Partido Nacional, el senador Javier García reclamó respeto y cuestionó que se convoque al diálogo luego de esos señalamientos.
1: El lunes de mañana, el presidente del Frente Amplio y la bancada acusó a la coalición republicana y al presidente Lacalle Pou de hacer un fraude contra el Estado. Y de tarde, el presidente de la República invita a hablar de un discurso en la ONU. ¿Bajo ataque y agravio o no? Porque si no, ¿cómo es esto de que los políticos se dicen de todo y después andan a la risa por ahí? Salvo que valga la hipocresía, atacar, agraviar, insultar al líder de la oposición, a uno de los partidos y a la coalición republicana, y de tarde alegremente invitar para tomar un café y sacarse una foto, nos parece realmente una hipocresía.
6: El Senado aprobó ayer por unanimidad en general el proyecto de ley de competitividad y reducción del costo de vida. La iniciativa tiene 240 artículos y ahora pasa a diputados.
5: El proyecto, decíamos, busca simplificar trámites, facilitar el comercio exterior, aumentar la competencia y promover las inversiones. Entre otras medidas, facilita el ingreso de nuevos importadores, crea un sistema de finanzas abiertas y además agiliza los trámites aduaneros y portuarios.
6: Desde el oficialismo, el senador Daniel Caggiani destacó el alcance de la iniciativa y sostuvo que puede tener efectos concretos en el costo de vida y la propia actividad económica.
11: Creo que este es un día histórico para el Parlamento y para el país. Se vota una ley muy importante que, entre otras cosas, permite la mejora de la calidad de vida de los uruguayos, la reducción del costo de vida, porque va a simplificar algunos trámites para que los uruguayos y uruguayas tengan preferencias para acceder a productos que hoy son más caros. También va a simplificar la vida de los ciudadanos, porque en realidad el Estado va a hacer un esfuerzo importante en simplificar parte de sus trámites.
5: La oposición acompañó el proyecto, aunque advirtió que una ley no basta para mejorar la competitividad.
6: El senador colorado Robert Silva dijo que también incide el costo de producción, dificultades para invertir y la paralización en sectores estratégicos.
5: Por su parte, el nacionalista Sebastián da Silva consideró que la iniciativa no tiene el alcance, dijo, de las reformas de desregulación aplicadas en la Argentina, pero afirmó que va encaminada.
6: El senador colorado Andrés Ojeda presentó un proyecto para reforzar la protección de los policías heridos en actos de servicio.
5: La iniciativa prevé medidas de apoyo económico, ascensos automáticos y atención psicológica obligatoria. Ojeda reconoció que aún no se puede estimar el costo, pero sostuvo que la inversión está justificada.
12: Sobre todo de dar una señal de respaldo sustantiva al trabajador policial que se la juega y porque se la juega termina herido. En estos tiempos complicados, en lo que tiene que ver con el trabajo policial, con hechos terribles, y que incluso prevé la propia ley, hasta en los casos de determinadas lesiones, ascensos automáticos al próximo grado, también por jugarse la ropa en los tiempos que hay que jugársela.
6: El canciller Mario Lubetkin descartó que haya tensión interna en Cancillería por las declaraciones de la subsecretaria Valeria Zucasi sobre Benjamín Netanyahu, el primer ministro de Israel.
5: Al responder en una entrevista la semana pasada, Zucasi había señalado que Uruguay debería cumplir la orden de arresto de la Corte Penal Internacional si el primer ministro israelí visitara nuestro territorio.
6: El martes, el presidente Orsi cuestionó que se opinara sobre una situación inexistente.
5: Consultado ayer, Lubetkin dijo que todo lo que se tenía que haber hablado ya se habló y agregó que se está creando un escenario inexistente. Ese mismo día recibió al nuevo embajador de Israel, Eldad Hayet, en una reunión protocolar.
13: Efectivamente, hay que bajar la espuma, pero no porque queremos evitar escenarios de tensión política, es porque nos va la vida a todos los ciudadanos de nuestro país. Los temas internacionales tienen que mezclarse lo menos posible con lo que es la vida diaria, que es absolutamente respetable, porque vivimos zonas de grandes peligros que nos pueden afectar desde muchos puntos de vista.
6: El Mercosur y Vietnam iniciaron ayer en Buenos Aires la primera ronda de negociaciones para alcanzar un acuerdo de preferencias arancelarias.
5: El objetivo es reducir aranceles y otras barreras para ampliar el comercio entre ambas partes. Las negociaciones técnicas del Mercosur están encabezadas por la Argentina.
6: Ambev confirmó que retomará la producción en su planta de Malta de Paysandú el 1 de enero del año próximo, tras permanecer inactiva desde marzo.
5: La reapertura incluirá una reestructuración que afectará a unas 30 personas. La empresa atribuye la medida a los altos costos de producción en Uruguay y también al exceso de oferta de malta en la región.
6: En Minas, mientras tanto, siguen las gestiones para evitar el cierre de la planta de FNC, que emplea unos 59 trabajadores.
5: El intendente Daniel Jiménez y legisladores de La Valleja se reunieron ayer justamente con el ministro de Economía, Gabriel Odone.
6: Según dijo el informativo Carve, el diputado Javier Umpierres, diputado por La Valleja, oficialista, el gobierno planteó apoyos energéticos, tributarios y productivos para sostener las operaciones tanto en Minas como en Paysandú.
5: Fábricas Nacionales de Cerveza mantienen su decisión de concretar la producción de cerveza aquí en la capital, donde prevé invertir 14 millones de dólares, pero las autoridades sostienen que las gestiones por Minas continúan.
6: Las compras por internet en el exterior cayeron con fuerza desde que en mayo entró en vigor el nuevo sistema de franquicias. Con el IVA, el promedio diario bajó más de 60%.
5: En abril se habían registrado más de 252.000 compras, en julio fueron poco más de 80.000. La caída se produjo principalmente después de que las compras de China comenzaran a pagar IVA.
6: Desde China, ¿verdad? Las compras de uruguayos desde China empiezan a pagar IVA. Como decíamos, la ocupación de los institutos normales de Montevideo llega hoy a 25 días y mantiene suspendidas las clases teóricas y prácticas.
5: El Centro de Estudiantes de Magisterio reclama más materias optativas y además soluciones para los alumnos de planes anteriores. También plantea problemas edilicios y de accesibilidad.
6: El fiscal de delitos económicos Gilberto Rodríguez archivó las líneas pendientes de la investigación por el desvío de alrededor de $1 millón del Fondo Social de Vivienda de la Construcción, el FOSVOC. La causa ya tiene 8 condenados.
5: Fiscalía no encontró finalmente pruebas de que el dinero desviado hubiera llegado al Partido Comunista del Uruguay, ni elementos para, de algún modo, responsabilizar a otros dirigentes. Rodríguez también archivó una investigación separada sobre las llamadas horas solidarias del Zunca.
6: El senador comunista y ex dirigente del Zunca, Óscar Andrade, destacó que no se encontraron pruebas contra el sindicato ni contra su partido.
14: A mí me da un poco de tristeza que Fiscalía haya decidido seguir la pista que le daban los delincuentes. Esto no pasa siempre. Yo ponía una comparación con el caso Astesiano. Cuando Astesiano cae, se aburrió de anunciar que en realidad tenía complicidades dentro. Pero ahí Fiscalía decidió no investigar la pista de los delincuentes. En este caso sí. Por un lado nos da tranquilidad. Pasamos a tener las finanzas electorales más auditadas de la historia del país. ¿Qué demostró la investigación? Que todo esto era mentira.
5: La policía tiene un detenido y 2 requeridos por el asalto de este lunes a la sucursal del Banco República de Pando, en Canelones. Los 2 delincuentes identificados tienen antecedentes penales.
6: Los investigadores recuperaron además los 2 vehículos usados en la fuga. La banda se llevó 10 millones de pesos, 70 mil dólares y 90 mil euros, una suma equivalente a más de 420 mil dólares.
5: El directorio del Banco República analizará hoy los informes internos sobre el asalto y evaluará posibles cambios en los protocolos de seguridad.
6: Su presidente Álvaro García dijo que se revisará cada etapa de lo ocurrido para detectar posibles mejoras.
15: Vamos a estar investigando minuciosamente cada uno de los pasos y ver las oportunidades de mejora que puedan existir en cada uno de los casos para mejorar la seguridad de esta propia sucursal y analizando el tema también en general, ¿verdad? Que en este tipo de situaciones se aprende, se suma y el banco ha ido acumulando toda esta experiencia a favor de la mejora de la seguridad.
6: Bien, así hablaba Álvaro García. En otro orden, la justicia condenó a 7 personas por el intento de robo a una sucursal del BBVA en Ciudad Vieja, ustedes lo recuerdan, mediante un túnel. 5 brasileños, 1 paraguayo y 1 uruguaya.
5: 6 recibieron finalmente penas de 12 meses de prisión y una mujer fue condenada a 6 meses y 22 días. El túnel fue descubierto en febrero, ¿se acuerdan? Cuando estaba a pocos metros de la bóveda del banco.
6: La investigación también detectó vínculos de los integrantes de la banda con el primer comando capital de Brasil. Otros 2 imputados todavía no alcanzaron acuerdo con Fiscalía.
5: En la escena internacional, al menos 160 personas murieron y cerca de 800 permanecen desaparecidas. Esto tras una enorme riada que arrasó poblaciones en la frontera entre Nepal y el Tíbet, en China.
6: La principal hipótesis apunta a un gran desprendimiento de hielo y rocas que bloqueó un río y provocó una repentina crecida. Las imágenes son espeluznantes. La gente, cuando veía que empezaba a temblar todo, empezó a correr. Temblaba por el torrente y pasa esa torrente de agua y barro y los deja sepultados y sepulta edificios. Ómnibus, destruye todo, es impresionante. Equipos de rescate trabajan por tierra y con helicópteros para buscar sobrevivientes.
5: Estados Unidos sancionó a 3 organizaciones a las que acusa de integrar o apoyar redes violentas de extrema izquierda: el colectivo italiano Austici Inventati, el británico Palestine Action y la red pro-Palestina Mazar Badil.
6: Las medidas bloquean sus activos bajo jurisdicción estadounidense y restringen las transacciones con personas y empresas de ese país. Hablando de Estados Unidos, Meta, la empresa que es la propietaria, la empresa madre de Facebook, Instagram, WhatsApp, hizo un acuerdo con el Poder Judicial estadounidense y se avino a pagar 18 mil millones de dólares como compensaciones por abuso en las redes sociales, por lo que se configura como mecanismos que acentúan el uso abusivo de las redes sociales.
5: Tremendo eso, Nico. Bueno, vamos al deporte. Después vamos a tener a Tomás Freeman con todo el detalle de esa noticia que leías tú recién. Peñarol debutó finalmente con victoria en la Copa AUF Uruguay. Venció 1-0 a Montevideo City Torque con gol de Eric Remedi.
6: Y en los otros partidos, Danubio le ganó 3-2 a Atenas, River Plate 2-0 a Progreso, Juventud 1-0 a Oriental y Plaza Colonia 2-1 a Cerro Largo.
5: Hoy juega Fénix Liverpool a las 15 horas y va Nacional Albion 18-15.
6: En el básquet, Uruguay recibirá esta noche a Bahamas desde las 20:10 en el Antel Arena por el inicio de la segunda fase de las eliminatorias. El lunes, recordemos que enfrenta a Puerto Rico, viene Alvarado, el campeón de la NBA.
5: 6:24.
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sus temas más conocidos. Se llama Sin Salida y está en el disco Montevideo.

0: ¿Esto decís dónde está, Nico? Para
1: Montevideo.
0: Quieran escuchar, Montevideo.
1: Disco grabado en los Estados Unidos. Sino es el disco que tengo de Rada. Yo tenía muchos vinilos y en CD tengo este discazo. A ritmo lento, suave, porque después se pica con Rubén Rada en este informativo Carve. Ayer me lo puse en los auriculares y caminé unas cuadras por mi querida Montevideo. A mí me encanta el campo y me gusta mucho Montevideo y me pegó particularmente lo de Rada. Y la verdad que no sé mucho por qué, porque es una persona que desborda alegría, que desbordaba alegría y la sigue desbordando. Pero, en fin, es un artista tan, tan excepcional, tan del espíritu del Uruguay que mueve mucho su partida.
0: Vos sabés que ayer me puse a escuchar algunas entrevistas de él, muy recordadas, ¿no?
1: Sí.
0: Algunas en Canal 10, en El Legado, después en Sonríe, otras que dio en streaming. Porque él, recordemos, Nico, más allá de todo lo que estaba haciendo, y su destacada obra y vida, él estaba incursionando ahora en el streaming. Tenía un canal, de hecho. Pero ayer me llamó la atención porque a él le preguntaban, ¿no? En reiteradas ocasiones le preguntaban, bueno, en definitiva, ¿a qué le cantaba a él, no? Si tuviera que hacer un resumen de a quién y a qué le canta, el negro decía siempre, yo le canto a Montevideo, le canto a mi ciudad.
1: Claro.
0: Y vaya, ¿no? En todo lo que quiere decir eso, porque si uno repasa las letras de varias de las canciones, ¿no? Sí, él efectivamente, le está hablando al uruguayo que está en Uruguay y que no está, porque también está eso, ¿no? Al inmigrante, ¿no? El que está fuera del país, el migrante. También se ponía el CD, el cassette en su momento, la playlist del Negro Rada, para escucharlo y sentirse, sobre todo, justamente más montevideano, que es aquello que al negro siempre decía, le canto al montevideano también.
1: Una compañía natural, 6:36, y seguimos con más novedades.

0: 6 de la mañana, 37 minutos. Fuerte suba en el mercado internacional de granos por las incertidumbres que están imperando en el Mar Negro por el conflicto entre Rusia y Ucrania, por lo que está sucediendo también en el Golfo Pérsico, porque se planteó allí una suerte de acuerdo entre Omán e Irán para cobrar un peaje en el Estrecho de Hormuz, y bueno, obviamente no es la mejor noticia para el precio del petróleo. En $88 el barril Brent. Cuando uno lo compara con la jornada de ayer, está más bien estable. Pero vamos a estos datos de los granos, que son importantes y al alza. A ver si los tenemos por aquí para tener la información actualizada para ustedes. En la tarde de ayer, y atendiendo las subas en Chicago, se pasaban precios para la soja futura de $427 la tonelada, para la colza 552, y la cebada cervecera, cebada para maltería, $273. Esto precisamente atendiendo el aumento del trigo en Chicago. Las materias toman directamente el precio en Chicago. La verdad que es un precio muy, muy bueno. Lo mismo con el trigo, que está moviéndose al alza también. Y bueno, la verdad que son buenas noticias para la agricultura, que obviamente está en vilo a ver qué pasa con el niño. Decíamos en titulares, AmBev decidió reabrir su maltería en Paysandú con menos personal, proyectando menor producción, pero bueno, se reabre. Se reabre en enero, cuando llegue la cosecha de cebada. El precio medio de exportación de la carne vacuna, casi $6.300. Un precio excepcional, sigue muy firme el mercado cárnico internacional, y ya los mejores lotes de novillos en Uruguay se pagan en el eje de los $6.05, un precio récord. 6 de la mañana, 39 minutos, y hay más novedades.
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4: Rubén Rada, Rubén Ra, Richie Silver, Zapatito, Adar Nebur, Aros Rada, Negro Rada, o simplemente Rada. Todas las personalidades de un genio de la música nacional. Así era como se lo llamaba a lo largo de su trayectoria, obra y destacada vida, al gran Rubén Rada. Y está muy buena la semblanza que hacen hoy esta mañana los colegas del Observador. Dice, Rubén Rada nació el 16 de julio del 43 en pleno barrio Palermo, Tacuarembó, esquina Isla de Flores. Su padre, decían, era uno de los mejores repiques de Ancina. Su madre, una mujer brasileña que llegó a Montevideo desde Santana do Livramento a fines de la década del 30. Y tiene muy buenos pasajes porque, por ejemplo, retoma parte de una obra bibliográfica que hizo el autor Fernando Peláez hace poquito, en 2013, sobre lo que fue la vida del negro. Dice, mi tía me contaba que faltando 25 días para que yo naciera, ella estaba cantando. Ella fue la que me incentivó a cantar, contó el negro Rada en esa biografía que fue escrita por Peláez. Al poco tiempo de su nacimiento, sus padres se separaron y se fue a vivir con su madre al barrio italiano, allí en Daseglio y Avenida Italia. 7 personas en una pieza, algo que él destacaba siempre. Una tuberculosis marcó su infancia y le arrancó antes de empezar el futuro como jugador de fútbol, porque él siempre lo marcó también, él siempre quiso ser jugador de fútbol. Y en ese sentido dijo, mi plan A siempre fue el fútbol, pero no funcionó. Si se me hubiera dado, habría sido un gran futbolista, decía el negro. Empezó a cantar para llevar algo para comer a su casa, hacer mandados en la farmacia del barrio, vender diarios o juntar los usados para venderlos en el Estadio Centenario y que la gente se pudiera sentar en la tribuna, porque antes no había los clásicos silloncitos que hay hoy. Abrir puertas de los taxímetros en el estadio o en el Teatro Solís sin imaginar que antes y que años después miles de personas llenarían ese auditorio para justamente oírlo cantar. Y el negro hizo muchas entrevistas, dio a lo largo de su vida muchas entrevistas. A lo largo del informativo hasta las 9 de la mañana tenemos pequeños pasajes, tramos que nos encargamos en la producción del informativo Carve de tomar para que ustedes puedan recordar lo que era el gran Negro Rada.

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0: Seguimos homenajeando de algún modo al gran Negro Rada. Y en las últimas horas leíamos la semblanza esta, que ahora vamos a seguir recordándola porque es muy buena. La hicieron los colegas del diario El Observador, Carla Colman y Nicolás Tavares. Pero en las últimas horas también quienes se expresaron en función de la información que se fue conociendo fueron distintos actores, artistas, uruguayos decíamos, y también argentinos de Río de la Plata, ¿no? Entre ellos, el Fito Páez se pronunció en su cuenta de Instagram. Escribió ayer a la tarde: la familia Rada es la familia Páez. Hoy se nos fue el gran caudillo del amor y la música, de la risa, el swing y la alegría. Dios, cómo lo voy a extrañar. Y arroba la cuenta de Instagram de Negro Rada. Y Fito también pone allí debajo un extracto de Infancia y Juventud. Esa noche conocí a Rubén Rada en Music Up. Estaba muy cerca de las intersecciones de Corrientes y Callao. Me habían permitido subir, a pesar de mi edad. Era una larga escalera que conducía a una pequeña sala con una muy buena acústica. Expectante y nervioso por la novedad de andar suelto en la gran ciudad y ver al cantante de OPA a metros de distancia. Me relajo y me pide una whiskola. Es parte de lo que escribí ayer Fito Páez. Otros artistas también se expresaron en las últimas horas, entre ellos Natalia Oreiro, la uruguaya. También en su cuenta de Instagram puso Botija de mi país, o sea, posteó la parte de la música y de la letra de esta canción, Botija de mi país. Espero que seas feliz vistiendo de amor a tus hermanos, Botija rey rey, que el tiempo que vos vivís mañana será un lindo pasado. Botija de mi país, si un día te recibís, déjate embriagar por los tambores, solo déjate llevar y nunca lo olvidarás, tu vida será siempre un candombe.
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0: Y después Natalia Oreiro le dedica unas palabras, quizás más sentidas, de ella misma. Dice: querido negro, no tengo palabras, fuiste, sos y serás lo más grande del Uruguay como artista, como persona, como amigo. Inteligente, cálido, generoso, ocurrente. A vos no se te va a extrañar porque cada rincón, cada canción te tendrá siempre presente en todos los corazones de los que te amamos y admiramos profundamente. Puso Natalia Oreiro, que compartió Nico con él escenas de películas, de actuación, de series, tanto en Argentina como en Uruguay, ¿no?
2: Y las producciones en Canal 10.
0: Exacto.
2: Los concursos musicales, donde él se sintió tan bien, él mismo lo recordaba, ¿no?
0: Bueno, y Nico, también nos tomamos el trabajo de ir, esto que decíamos, ¿no?, ir a escuchar entrevistas, ¿no?, para hacerle esto, este homenaje, este gran homenaje que se merece el gran Negro Rada. Y uno de esos pasajes es en una entrevista que brindó en 2021 al programa El Legado, que se transmitió en Canal 10, con Ignacio González. Y allí Nacho le pregunta al Negro Rada uno de sus momentos quizás más controversiales de su vida, porque le pregunta por aquel episodio de 2008, cuando al Negro Rada se le pasó por la cabeza dejar la música.
3: Un estado de ánimo, digamos, contrario a lo que realmente me estaba pasando. Me estaba yendo bien, pero yo estaba cansado más que nada de los viajes. Por ejemplo, de estar durmiendo en los aeropuertos, porque el avión no sale durante 4, 5 horas, 6 horas en un aeropuerto. Llegar a los lugares, por ejemplo, a tocar, yo qué sé, por decirte, a Alemania, y que representantes tomen los vientos y no cobrar, volverte con toda la banda para atrás. Me pasaban muchas cosas, yo estaba cansado de todo eso. Dije, bueno, voy a dejar la música, me dedico a otra cosa, y me toqué el bolsillo, esto es simbólico, ¿no? Me toqué el bolsillo y dije, pa, tengo 3 hijos, familia, todo, no me alcanza, hay que seguir cantando. ¿Viste como los boxeadores que vuelven? Pues sí, ¿para qué volvió? Ya fue campeón del mundo. Volví porque sé que es una mentira. Yo no puedo estar si no canto, si no compongo, si no toco. Fue un chascarrillo, diría, de hacerme, no canto más, me dedico a otra cosa. Como si estuviera millonario, ¿viste? No. No era así.
4: ¿Sos un tipo melancólico? ¿A veces te pega el bajón?
3: Sí, sí, soy melancólico. Me vienen unos bajones tremendos, pero por suerte estoy casado con una persona que me entiende y mis hijos también me entienden. No me hablan. Cuando yo agarro el bajón, me meto en un cuarto, lloro, desaparezco y al rato aparezco. Sí, ¿qué comemos? Y me voy a comprar cosas, me encanta la cocina, voy, cocino algo y se arregló todo. Pero lo peor es hablarme, decirme, porque vos tenés que hacer esto, y imagínate cómo va a ser. No, nada.
4: Déjame tranquilo, déjame solo.
3: Tiempo para calentarme y enfriarme solo, y vuelvo a la palestra otra vez.
4: ¿Te enamoraste muchas veces en la vida?
3: Me enamoré, creo que dos veces. Pero eso es un algo que tendría que hablarlo con un psicólogo, ¿no? Porque no. Creo que dos veces.
2: Impresionante, Nico. Rodri Buenahora en la puesta al aire. Qué removedor, qué honestidad, qué espíritu. Rubén Rada, en el 092-666-000 están llegando decenas de mensajes. Impresionante. Qué linda canción, nos dice por acá el Rafa, que nos habla seguramente de Sin Salida, la canción que compartíamos un poquito más temprano. Qué grande Rubén Rada, un talento impresionante para reinventarse, dice Marita, que nos manda este mensaje. Un placer conocerlo y presentarlo en una paella gigante, dice. Bueno, se ve que lo tuvo allí directamente, dice Marita Omara, como ella firma, un ser tan humilde como grande. Gracias por el mensaje, querida.
0: Y esto que Nico, que decía el Negro Rada en esta entrevista, de nuevo, ¿no? Se la había dado al legado allí en Canal 10.

0: ¿no? De cómo cómo desde la infancia empezó ya a conocer, a tener, obviamente, eso que contaba la madrina, la tía, ¿no? De que le cantaban en la panza de niño. Empezó a cantar para llevar algo para comer a su casa, esto que decíamos, hacía mandados del barrio, vendía diarios, iba al centenario a vender diarios y abrió las puertas de los taxímetros. Y la semblanza del observador sigue, dice, cuando Juan Ángel Raúl y Wellington Silva fundaron la mítica Morenada, Rubén Rada era apenas un niño al que le gustaba bailar y ponerse en el personaje de gramillero. Recién a los 20, Julio Gómez le dijo, tras palabras clave, agarre ese repique, le dijo al negro Rada. No me olvido más, pues contó. Fuimos desde Cuareim hasta Encina, había que ir y venir tocando, ida y vuelta. Volví, contó, con las manos hechas pelota. Muy bien, me dijo. Y después, bueno, me tuve que poner curitas, contaba el negro.
1: Pues claro.
0: En esos comienzos, ¿no? Que cuando uno recuerda esa.
1: El espíritu de candombe es algo muy, muy especial y él fue un emblema, lo tuvo directamente en el centro. Esteban nos está diciendo que todos los ómnibus de Cutsa están con un cartel que dice quién va a cantar.
0: Mirá.
1: Y nos manda una foto de una de las unidades. La verdad que es un homenaje espontáneo y permanente desde que se conoció la noticia. Tuve la oportunidad de conocerlo en Punta Fría, un grande, dice Juan José, ícono. Les manda este mensaje de Piriápolis. Wilson, que anda por Nueva York. Siempre llegaba a Nueva York, la pasamos con Negro Rada, la pasamos bomba, dice Wilson, que ahora está en Punta del Este. Gracias por el comentario. Sí, enero grabó uno, estuvo tiempo en Estados Unidos, estuvo también tiempo en Argentina, en México, un músico global, un tipo que se salió para fuera de las fronteras, pero además no de una manera esa que se decía, bueno, ahora voy a hacer una estrategia para ir al exterior, no, naturalmente era reconocido por los mayores músicos del mundo en Brasil, Milton Nascimento, de la mano además de los Fatoruso con Opa, que fue icónico, y bueno, sus encuentros con Mick Jagger. Vamos a seguir recorriendo el legado de Rubén Rada, y recordamos que es el velatorio hoy en la tarde en el Palacio Legislativo. 092-666-000, ese es el WhatsApp, y nos van a ver. 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

0: Montevideo. 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
2: ¿Sabes una cosa? Yo te vi pasar y dije, Paul, qué cosa.
0: Qué cosita, Rubén.
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0: Estamos en Carve, estamos en Cosquín Rock. ¿Cómo tocaba Rubén en el Cosquín Rock en el Prado? Estoy recorriendo unos videos y nos ven por Canal 10. Y el que ven es al gran Rubén Rada, que se sale para afuera de la pantalla.
3: Tremendo.
0: Mirá esa sonrisa. Nico, buen día.
4: Buen día, ¿cómo andan? Buena jornada para todos. Y obviamente todos atravesados por esta noticia, ¿no? En las últimas horas, el fallecimiento del gran querido Nero Rubén Rada. Rubén Rada, Richie Silver, Zapatito, Adarne Búraro Rada, Nero Rada o simplemente Rada, los nombres que él tuvo, seudónimos que utilizó a lo largo de su vida.
0: Chacha Muchacha, que fue uno de sus grandes éxitos también. A ver, arriba, arriba.
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0: La verdad que obviamente cuando alguien así se va, es una triste noticia. Venía afectado

0: Natural, natural, bailar y ponerse contento con la música de Rubén Rada, que nos va a estar acompañando a lo largo de todo este programa.
1: Todo el programa, una edición especial, si se quiere, desde las 6 de la mañana aquí en Informativo Carve hasta las 9, con datos, detalles, nos pusimos a escuchar entrevistas buenísimas de Nero Rada, algunas de ellas las dio al Canal 10 en el recordado programa El Legado, aquel episodio cuando en 2008, por ejemplo, él se le pasó por la cabeza dejar la música. Menos mal que no lo hizo, porque nos íbamos a perder todo el tramo de final, si se quiere, de su obra destacada, destacadísima obra.
0: Un sinónimo del candombe, si hay algo que es nuestro, pero no nuestro en un sentido reivindicativo, no, es parte del espíritu de Montevideo y del Uruguay. El ritmo del candombe, el ritmo de los tambores, donde él era un emblema, su espíritu, su energía. Y después con esta facilidad recorriendo todos los géneros musicales, por ejemplo este. Y qué cantante, ritmo, espíritu musical, canto y una energía notable. Rubén Rada, 7 de la mañana, 3 minutos, vamos al estado y pronóstico de tiempo porque siguen pasando cosas en el Uruguay.

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2: Vamos con el estado del tiempo, porque a lo largo de...
3: Déjame recordar, mirá, sí. Sergio del Centro, unos segunditos. Una tarde me crucé con Rada en el Centro y al saludarlo le canté un trozo de Orejas, uno de sus temas, y terminamos cantando juntos. Tenía esa generosidad, mirá que por donde anduviera lo paraban. Yo me acuerdo que en una parrillada allá por la zona de Pocito, chiquilines chiquitos le pedían fotos, sacándose fotos con todo el mundo.
2: Porque tuvo una etapa de su vida, Nico, que le dedicó canciones a los niños. Yo me acuerdo de verlo en obras de teatro, en el teatro.
3: Yo tenía el disco que tuvo con Mariana y Osvaldo. Espectacular. Un disco notable, sí, de los chiquilines. Se dan vueltas carne.
2: Hubo entrada para niños. Exacto. Me acuerdo que hubo hasta un personaje. Yo no sé, sí. No se me viene a la cabeza ahora, pero tenía un personaje tipo superhéroe en su momento.
3: También.
2: Que los niños, claro, estaban chochos con eso. El velatorio del gran Negro Rada va a ser de 14 a 21 en el Salón de los Pasos Perdidos del Palacio Legislativo.
4: Caballero, yo sé que esta canción suena bolero.
2: Vamos, Nico, con el estado del tiempo. A esta hora hay 12 grados de temperatura aquí en la capital del país. Los vientos del sur-sureste a 6 kilómetros por hora. La humedad 98% y la visibilidad desde 10 kilómetros. En el norte del territorio la temperatura es alta, te diría. Mucho mayor que la que tenemos aquí en Montevideo. 18 grados en Artigas, por ejemplo. 15 grados en el departamento de Cerro Largo. 12 grados en Rocha. 11 en Maldonado. Canelones tenemos 12 grados y en el litoral también. Por ejemplo, en Salto hay 14 grados de temperatura hasta ahora.
3: Hay una advertencia naranja que corre todo el centro del territorio, desde Paysandú hasta Rocha. Paysandú, buena parte de Río Negro, Durazno, Florida, La Valleja, Maldonado y Rocha, los departamentos más afectados, rodeada de una advertencia amarilla por tormentas fuertes y puntualmente severas. Advertencia naranja, entonces, a las 8 se actualiza. El pronóstico indica lluvia por todo el país. En Montevideo estaremos con una mínima de 12, máxima 17. En el este la mínima 12, máxima 21. 12 y 19 grados las extremas en el centro y en el norte. Las máximas pueden llegar a 26 a 28 grados. Movidito el tiempo, andar con cuidado, escuchando a Rada, acompañados por el informativo Carve. Vamos a lo principal a esta hora.

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1: El Poder Ejecutivo decretó duelo oficial para hoy por la muerte de Rubén Rada, fallecido ayer a los 83 años.
2: El músico será velado de 14 a 21 horas en el Salón de los Pasos Perdidos del Palacio Legislativo. La despedida será abierta al público a pedido de su propia familia.
1: Rada murió después de haber atravesado durante el último mes una neumonía y sus complicaciones.
2: El conflicto en Terminal Cuenca del Plata volvió a tensarse por la negociación del nuevo convenio colectivo.
1: El sindicato se declaró en asamblea permanente y analiza retomar los paros, aunque la terminal continúa operativa.
2: El gremio sostiene que TCP dio por terminada unilateralmente la negociación y siguen pendientes temas como la estabilidad laboral y la regularización de categorías.
1: El presidente del sindicato, Álvaro Reinaldo, sostuvo que para los trabajadores la negociación quedó trancada.
3: Nosotros veníamos de una asamblea el fin de semana donde algunas cosas se habían movido, lo habíamos visto con buenos ojos, pero era necesario seguir profundizando en aspectos fundamentales para el sindicato como es la estabilidad laboral. Esa era nuestra idea, nuestro objetivo esta semana, y hoy nos encontramos con que la empresa dice que esa fue su última propuesta, que no va a negociar más porque ya no tiene más nada para presentar. Ahora quedará todo en la incógnita, a ver cómo es que sigue esta negociación, o ya a partir de este día capaz que un conflicto se le puede decir. La empresa se estaba llevando acá en este convenio colectivo todo lo que había pedido, el 100% de sus requisitos los tenía todos. Entonces no entendemos por qué no está siendo recíproco con los trabajadores, que son los que en realidad sacamos de terminar adelante.
2: TCP rechazó esta versión del sindicato. Lo primero que hay que aclarar es que los que están pidiendo reivindicaciones son los sindicalistas, son los trabajadores. La empresa señaló que tras incorporar nuevas mejoras se venía negociando y había tres puntos en los cuales se llegó a un acuerdo con algunas concesiones de la empresa. El sindicato puso más temas que no estaban en las últimas horas en la negociación y la empresa dijo, bueno, esta es la última propuesta, es la definitiva para terminar, digamos, con lo que es de la posición de TCP, lo que es el planteo en esta negociación. La terminal está funcionando en estos momentos, pero bueno, ¿qué dicen del Ministerio de Trabajo, Nico?
1: Bueno, justamente la directora de Trabajo, Marcela Barrios, remarcó que el Ministerio seguirá apostando por la negociación.
4: Por parte nuestra, los ámbitos del Ministerio siempre están abiertos, siempre están a disposición, y ahora vamos a seguir evaluando con las autoridades, con otros miembros del gobierno, y por parte nuestra siempre negociando y siempre con los ámbitos vivos.
5: ¿No está sobre la mesa la posibilidad de la esencialidad del servicio?
4: Por parte del Ministerio de Trabajo, lo que está sobre la mesa es seguir negociando.
2: Quedó postergada la reunión del presidente Yamandú Orsi, y quedó suspendida, diría, la reunión cumbre con líderes en conjunto de los partidos políticos.
1: El encuentro busca intercambiar posiciones acerca de la coyuntura internacional, antes esto de la Asamblea General de Naciones Unidas.
2: Sí, lo buscaba. La postergación fue solicitada por el presidente del directorio nacionalista, Álvaro Delgado, tras las acusaciones del Frente Amplio al expresidente Lacalle Pou por el caso Cardama.
1: De todas maneras, el presidente Orsi mantendrá reuniones individuales con los representantes de cada partido de la oposición política.
2: Desde el Partido Nacional, el senador Javier García reclamó respeto y cuestionó que se convoque al diálogo tras estos señalamientos.
6: El lunes de mañana, el presidente del Frente Amplio y la bancada acusó a la coalición republicana y al presidente Lacalle Pou de hacer un fraude contra el Estado. Y de tarde, el presidente de la República invita a hablar de un discurso en la ONU. ¿Bajo ataque y agravio? No. Porque si no, ¿cómo es esto de que los políticos se dicen de todo y después andan a la risa por ahí? Salvo que valga la hipocresía, atacar, agraviar, insultar al líder de la oposición, a uno de los partidos y a la coalición republicana, y de tarde alegremente invitar para tomar un café y sacarse una foto, nos parece realmente una hipocresía.
1: Bueno, el Senado aprobó ayer por unanimidad en general el proyecto de ley de competitividad y reducción de costo de vida. La iniciativa tiene 240 artículos y pasa ahora a la Cámara de Diputados.
2: El proyecto busca simplificar trámites, facilitar el comercio exterior, aumentar la competencia y promover las inversiones.
1: El senador oficialista Daniel Cayani sostuvo que la medida puede tener efectos concretos en el costo de vida y también en la actividad económica.
7: Creo que este es un día histórico para el Parlamento y para el país. Se vota una ley muy importante. que entre otras cosas permite la mejora de la calidad de vida de los uruguayos, la reducción del costo de vida, porque va a simplificar algunos trámites para que los uruguayos y uruguayas tengan preferencias para acceder a productos que hoy son más caros. También va a simplificar la vida de los ciudadanos, porque en realidad el Estado va a hacer un esfuerzo importante en simplificar parte de sus trámites.
2: La oposición acompañó el proyecto, aunque advirtió que una ley no basta para mejorar la competitividad.
1: El senador colorado Robert Silva señaló que también inciden los costos de producción, las dificultades para invertir y las paralizaciones en los sectores que son estratégicos.
2: Por su parte, el senador nacionalista Sebastián da Silva dijo que las reformas no tienen el alcance de las que se están haciendo en Argentina, pero van en el buen camino.
1: El senador colorado Andrés Ojeda presentó un proyecto de ley para reforzar la protección de los policías heridos en actos de servicio.
2: Apoyo económico, ascensos automáticos y atención psicológica obligatoria, entre otros temas que incluye el proyecto.
8: Sobre todo de dar una señal de respaldo sustantiva al trabajador policial que se la juega y porque se la juega termina herido. En estos tiempos complicados, en lo que tiene que ver con el trabajo policial, con hechos terribles, y que incluso prevé la propia ley, hasta en los casos de determinadas lesiones, ascensos automáticos al próximo grado, también por jugarse la ropa en los tiempos que hay que jugársela.
1: Otros temas, el canciller Mario Lubetkin descartó que haya tensión interna en Cancillería por las declaraciones de la subsecretaria Valeria Sukasi sobre Benjamín Netanyahu, el primer ministro israelí.
2: Consultado sobre la relación con Sukasi, dijo que se tenía que hablar todo lo que se habló y se está creando un escenario que es inexistente. Esto decía Lubetkin.
9: Efectivamente, hay que bajar la espuma, pero no porque queremos evitar escenarios de tensión política, es porque nos va la vida a todos los ciudadanos de nuestro país. Los temas internacionales tienen que mezclarse lo menos posible con lo que es la vida diaria, que es absolutamente respetable, porque vivimos zonas de grandes peligros que nos pueden afectar desde muchos puntos de vista.
1: Bueno, Ambev confirmó que retomará la producción en su planta de Malta en Paysandú el 1 de enero de 2027, esto luego de permanecer inactiva desde marzo.
2: En Minas, mientras tanto, siguen las negociaciones para evitar el cierre de la fábrica que emplea 59 trabajadores.
1: El intendente Daniel Ximénez y legisladores de La Valleja se reunieron ayer justamente con el ministro de Economía y Finanzas, Gabriel O'Donnell. Según dijo Informativo Carve el diputado Javier Umpierres, el gobierno planteó estudiar apoyos energéticos, tributarios y productivos para sostener las operaciones tanto en Minas como en Paysandú.
2: Sigue la ocupación en los institutos normales de Montevideo, los institutos de formación docente. Llegan a 25 días, ya casi un mes de ocupación, y están suspendidas las clases teóricas y prácticas.
1: El nuevo sistema de franquicias de mayo provocó un desplome del 62% en el promedio diario de compras por internet en el exterior.
2: El fiscal de delitos económicos Gilberto Rodríguez archivó las líneas pendientes de la investigación por el desvío de alrededor de $1 millón del Fondo Social de Vivienda de la Construcción, el FOSBOC. La causa ya dejó 8 condenados.
1: Fiscalía no encontró finalmente pruebas de que el dinero desviado hubiera llegado al Partido Comunista del Uruguay, ni elementos para responsabilizar a otros dirigentes. Rodríguez también archivó una investigación sobre las llamadas horas solidarias del Zunca.
2: El senador Óscar Andrade destacó que no se encontraron pruebas contra el sindicato ni contra el Partido Comunista.
10: A mí me da un poco de tristeza que Fiscalía haya decidido seguir la pista que le daban los delincuentes. Esto no pasa siempre. Yo ponía una comparación con el caso Astesiano. Cuando Astesiano cae, se aburrió de anunciar que en realidad tenía complicidades dentro. Pero ahí Fiscalía decidió no investigar la pista de los delincuentes. En este caso sí. Por un lado nos da tranquilidad. Pasamos a tener las finanzas electorales más auditadas de la historia del país. ¿Qué demostró la investigación? Que todo esto era mentira.
2: La policía tiene un detenido y dos requeridos por el asalto del lunes al Banco República de Pando. Los dos delincuentes identificados tienen antecedentes penales.
1: Los investigadores recuperaron además los dos vehículos utilizados en la fuga. La banda se llevó 10 millones de pesos, $70,000 y $90,000.
2: Por su parte, el directorio del Banco República analizará hoy los informes internos sobre el asalto y evalúa posibles cambios en los protocolos de seguridad.
1: Vamos a la escena internacional, Nico. Al menos 270 personas murieron y más de 800 permanecen desaparecidas días tras una enorme riada que arrasó poblaciones en la frontera entre Nepal y el Tíbet. Esto fue en China. La hipótesis principal apunta a un gran desprendimiento de hielo y también de rocas que bloqueó un río y provocó una crecida repentina. Son increíbles las imágenes que se pueden apreciar a través de los canales estatales. Equipos de rescate trabajan por tierra y con helicópteros en busca de sobrevivientes.
2: Espeluznante, es lo que yo nunca había visto, algo igual, además registrado en las cámaras. Mencionamos los resultados del fútbol. Peñarol le ganó 1-0 a Montevideo City Torque por la Copa UF Uruguay. Danubio le ganó 3-2 a Atenas. River Plate 2-0 a Progreso. Juventud 1-0 a Oriental. Plaza Colonia 2-1 a Cerro Largo. Y hoy juegan Fénix Liverpool a las 15 y Nacional Albion 18-15.
1: 7-17.
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1: Rubén, jovencito. 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
1: Nos está acompañando Rubén Rada, que se nos fue, pero no se nos va, porque nos dejó no solo música, nos dejó un espíritu de lo que es el Uruguay proyectado al mundo, el candombe, el ritmo, un showman, una figura única. Son las 7 de la mañana, 25 minutos. Hay muchísimos temas, por supuesto, que los vamos a seguir actualizando en el informativo Carve, pero es ineludible y es hasta natural que nos acompañemos con la música del Negro Rada, Nico.
2: Sí, porque más allá de su obra, vida, el Negro ha dado muchas entrevistas en el Río de la Plata, ¿no? Más allá de también, ayer hablaba, informativos abriendo en Colombia con el tema de Rada, me ponía a ver, bueno. Pero el Negro Rada dio muchas entrevistas, y en algunas de ellas habló de lo que fue su destacada obra, pero también de su vida. Recordemos lo que decía el Negro hace poco sobre lo que fue su infancia.
3: Mi madre cantaba en una escuela de samba y me dijo, me contó ya después que hasta los 9 meses, faltando yo que 10, 15 días, estaba bailando en el líquido amniótico yo ahí. Maturé, ya lloró, yo me lanzo saltando ahí.
1: O sea que lo tenés genéticamente incorporado.
3: Totalmente. Mi padre tocaba el repique, que es el tambor que se toca en las llamadas, es el que adorna como el bongó, como la timbaleta de Tito Puente, era uno de los mejores repiques del barrio Encina.
4: Pero a los 2 años, mi hijo se tomó los vientos y nosotros nos vinimos a vivir con mi madre a Avenida Italia La Rañaga.
2: Ese fue Avenida Italia, allí a lo que es en la zona de la calle de Asaglio y Avenida Italia, y experimenta, atraviesa toda esa etapa de enfermedad, la tuberculosis, ¿no?
1: Bueno, una infancia dura, de cuesta arriba. Él lo dice con una naturalidad que emociona. A mí me cuesta hablar, porque la remontó. Fue complicado. Brasileña la mamá.
2: Brasileña.
1: Eso es notable, claro.
2: Santana.
1: Ella cantando y bailando, y él en la panza, le sale naturalmente todo lo que hizo Rubén Rada. Es una cosa notable. Y bueno, después de esa infancia que lo marcó...
2: Lo marcó mucho esa casa, sobre todo allí en la zona de Avenida Italia.
1: Sí.
2: Pero sobre todo esta enfermedad que atravesó el Negro. Esto decía, mira.
4: Yo era raquítico y tuberculoso, y estuve 2 años en el Zamboa.
5: Internado.
4: Uh-huh. Comiendo, yo qué sé, dando inyecciones de hígado, de calcio, y los demás personas que eran grandes, veteranos, yo iba a los cuartos a saludarlo a don Pedro, me decía, don Pedro se fue al cielo, y don Juan se fue al cielo, yo decía, yo también quiero ir al cielo, no sabía ni de qué se trataba. Uh-huh. Y bueno, y la única que iba a verme era mi madre los domingos, nada más.
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1: Ustedes se dan cuenta de lo que es eso, y cómo después desplegó esa generosidad y ese espíritu de la música. Es notable, es inabarcable. Nico, lo estamos recorriendo con el trabajo de la producción del informativo Caro y con Rodrigo Buenahora, con Luciana Bazarian, que está en las redes sociales. Y hay más de Rubén Rada.
2: Hay más, porque después de esa etapa, él siempre contó en sus entrevistas, de hecho, que mi plan A era ser jugador de fútbol, y esa él era un hombre apasionado por Peñarol, iba a la Olímpica, no iba al Estadio Centenario, pero su plan A siempre fue ser jugador de fútbol.
4: Uh-huh. Pero me gustaba jugar al fútbol, y cuando a los 4 años que estaba saliendo de ahí, no sé... Mi mujer dice que no puede ser psicóloga y no puede ser. Pero yo a los 4 años ya dije, pa, loco, no voy a poder jugar al fútbol. No voy a poder jugar. Le pedí a Dios, a quien fuera, que me diera la otra posibilidad.
5: Sí.
4: Y parece ser que apareció la posibilidad de cantar.
1: Qué notable, qué naturalidad, qué espíritu y qué energía. Rubén Rada, único. Y como no puede ser de otra manera, Nico, Lu, Rodrigo, nuestro querido Miguel Loeira, que no sé si nos estará escuchando porque está descansando, está en el exterior, pero se debe morder para estar acá con nosotros. Le mandamos un besote enorme a Miguel. Como no podía ser de otra manera, Rubén Rada se cruzó con Carve y Carve se cruzó con Rubén Rada.
3: Cuando empecé a cantar tenía unos 7, 8 años.
1: Ahí empezaste a cantar.
3: En un programa que se llamaba Miguel Ángel Manzi, que llevaban niños a cantar. Y cantaba canciones de Miguel Acedes Mejía, cantaba canciones de Carlos Gardel, de Nat King Cole, acércate más y más, pero mucho más. Y el día que me quiera, people attack, Brenda Lee, people attack. Imitaba gente como loco.
1: Ese programa se emitió aquí, sí, en la 850 AM.
2: Y él se presenta con un seudónimo, después lo utilizó en varias ocasiones, Richie Silver, ¿no? Que él siempre hacía mención a esa etapa de su vida, cuando era un pibe y en los micrófonos empezó a ser conocido y empezó a sonar.
1: Un toque lúdico, siempre jugando con la gente, con la música, pero con una profundidad que no necesitaba imponer seriedad. Su propio espíritu la traía, la verdad que es espectacular.
2: Sí, otro de los pasajes que también recordamos es todo lo que atravesó, obviamente por ser un negro, porque el negro errada era negro, ¿no? Y esas situaciones que no le gustaron, pero que él las supo atravesar sobre el racismo, algo de lo que él también se animó a hablar.
4: Yo no entendía el racismo. ¿Entendés? Yo no entendía. Las indirectas y esas cosas no entendía. Era un pibe, no entendía nada. Después de grande empecé a entender. Por ejemplo, o ir a la casa de un amiguito de al lado y escuchar que la madre le dice, viste que el negrito de al lado es inteligente, viste, el negrito es inteligente. Esas cosas escuché y me las tuve, claro, que fumar. Lo sufrí más grande porque grande entendés. He ido a los bailes, por ejemplo, no dar nombres de bailes que fui, pero iba a los bailes con dos o tres amigos y no me dejaban entrar. No dejaban entrar negro, por ejemplo. Bueno, entonces mis amigos se querían agarrar a trompada con el parto. Digo, no, tranquilo, vámonos. Y nos íbamos a otro lugar. Y íbamos a ir a otro país. Lugares que no me dejaban entrar.
0: Y venía a candombiar.
1: Qué sinceridad y también qué duro. La inocencia también de ese niño que luego se configuró en el gran artista que fue para nuestro país. Los mensajes de Jaime Ross, lo de Jaime Ross fue tremendo, removedor. También Jorge Nasser hablando, se fue un pedazo de cielo, dijo Jaime, mi maestro, mi ídolo. Impresionante, Nico. ¿Qué otra cosa vamos
2: Seguimos
1: a recordar?
2: Recordándolo con algunos pasajes de nuevo, ¿no? En entrevistas que dio a varios medios y periodistas, colegas. Con los años, el negro Rada fue encontrando una expresión capaz de contener toda su esencia y su música. Esto decía.
4: Cuando apareció la palabra World Music, sí, ahí me encontré. Y ahí encontré a Gismonti, Piazzolla, Milton Nascimento.
5: Gilberto Gismonti.
4: Sí, sí. Bien, Milton Nascimento. Oh. ¿Cómo se llama? Un pato, vení, Joe Gilberto. Que estábamos todos, Hermeto Pascual. Estábamos todos dentro de World Music, Opa, con los Fattoruso.
5: Sí.
4: Que tocábamos la música del mundo. Yo toco la música del mundo. Como yo era crooner, yo cantaba en hoteles, en barcos, sí, ¿viste? Oye, qué cosa más linda que me acaricia mi ensueño. Oh, when they say, go machine, sí, keep Georgia on my mind.
5: Georgia on my mind.
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1: Tremendo. Qué notable. Esa humildad y, a ver, rebuscándose en la vida, ¿no? Porque pasó momentos de mucha zozobra, de mucha dificultad. Vamos a retomar, nos está acompañando Rubén Rada, se nos fue, pero nos dejó toda su música. Por supuesto que hay muchas cosas que están pasando dentro de fronteras y también fuera de fronteras. Tenemos novedades a nivel político, a nivel de lo que son estos conflictos o problemas que hay a nivel de varias empresas importantes en Uruguay, que ya hemos actualizado en titulares. Y ahora vamos a recibir a Tomás Friedman con muchas cosas impactantes que ha pasado en el mundo y también con recuerdos de Rada.
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2: Y ya estamos con Tomás Friedman para repasar todas las noticias más destacadas en la escena internacional. Pero Tomás, no podemos hacerlo sin antes hacer un especial recuerdo, porque vos, hombre de la casa durante varios años, tenés un especial recuerdo, tengo entendido, de Rubén.
7: Absolutamente, qué personaje Rubén Rada. Venía primero, antes de venir a Radio Carve, a la vieja y querida radio La Voz del Aire, a encontrarse con Dalton Rosa Riolfo, el hombre del carnaval, el hombre que fue director de Asaltantes con Patente y Diablos Verdes. Y Rada quería ver cómo funciona el carnaval, cómo funcionan las murgas, quería ensayar con las murgas. Quiere decir que tuvo ese permanente contacto, actuó en el Jardín de la Mutual, tuve la oportunidad de presentarlo en alguna oportunidad, o sea, un hombre de una sencillez, de un humor, de una creatividad permanente. Además, después lo tuvimos en Bravísimo, el programa de las mañanas de Carve, hicimos con él una serie de lo que era la radio, el carnaval y Rubén Rada. Un hombre realmente, pero muy, compartí con él una cantidad de momentos, me produjo una profunda tristeza. Hace 3 meses nos volvimos a encontrar, teníamos siempre algún contacto y me decía, ahora voy a preparar lo de Tótem y después hacemos, que teníamos una deuda de cómo fue Rada en Radio Carve, vamos a hacer una serie Rada y la radio. Así que fíjense ustedes lo que ha sido esta figura tan espectacular que andaba por los pasillos de la vieja y querida Radio Carve allí en Mercedes 973, donde estaba La Voz del Aire y donde estaba Radio Carve. Venía muchas veces, ahí había un pequeño bar, una pequeña confitería, y venía allí a encontrarse con la gente del carnaval, con la gente que fundamentalmente estaba vinculada a la música, y ustedes ya lo saben, su debut fue con ese seudónimo que utilizaba con los Hot Flowers en Carve, y su tutor era Cacho de la Cruz, porque era menor de edad, y ¿quién lo presentaba? Cristina Morán.
2: Es verdad. Tomás, dejemos por un momento todo esto de que obviamente nos conmueve a todos, lo que es el gran y la obra y la vida de Gran Negro Rada. Hay noticias en el contexto internacional, sobre todo con Meta. Contanos, Tomás, ¿qué está pasando?
7: Bueno, efectivamente, como tú decías, querido Nico, Meta acordó cambios significativos en sus aplicaciones de Instagram y Facebook en un acuerdo que puso fin a una demanda histórica. Docenas de estados de Estados Unidos, ustedes saben, habían acusado al gigante tecnológico de ser adicto y dañar a los niños con productos peligrosos. El acuerdo reduce un gran juicio en California y requerirá que la compañía de redes sociales pague hasta 18.000 millones de dólares. Meta acordó establecer salvaguardas para los usuarios adolescentes, incluidos límites de uso diario y bloqueos en el uso nocturno en todo el país en los Estados Unidos. Esta es la primera vez en los Estados Unidos que Meta se ha visto obligado a cambiar las características clave de la experiencia de los usuarios cotidianos. El juicio conjurado que tuvo lugar en el Tribunal Federal de Oakland, California, comenzó con las declaraciones de apertura y otros estados de Estados Unidos demandaron a la compañía 1.4 billones de dólares, que es prácticamente el valor de la compañía, por acusaciones que Meta había diseñado deliberadamente productos adictivos que engancharon a los jóvenes, lo que llevó a problemas de salud mental, incluyendo ansiedad, depresión y suicidio. Los estados también afirmaron que la empresa de redes sociales recopilaba regularmente datos de niños menores de 13 años sin el permiso de los padres, en violación de las leyes federales y estatales. Como parte del acuerdo, la compañía niega todas estas irregularidades. Hoy hemos asegurado un acuerdo con Meta que hará que las redes sociales sean menos peligrosas para nuestros hijos y hará una gran diferencia para los niños y sus familias, dijo Rob Bonta, el fiscal general de California. Meta ha acordado hacer transformaciones masivas que reducirán el riesgo de daños de sus plataformas y lo hará en cuestión de meses. El acuerdo de 18 mil millones de dólares se dividirá entre los estados durante un periodo de 10 años, sujeto todavía a la aprobación del tribunal. Por ejemplo, California va a recibir 1.500 millones de dólares y Colorado alrededor de 600 millones de dólares. El alivio que estamos obteniendo en este acuerdo es muy significativo y mucho más allá de lo que cualquier tribunal ha ordenado o es probable que ordene, dijo Phil Baser, el fiscal general de Colorado, y agregó: el enfoque de este caso fue proteger a nuestros hijos. A lo largo de los procedimientos, Meta negó todas las acusaciones, diciendo que los estados están persiguiendo un pago raro. El director legal de la compañía, Mahoney, dijo que el acuerdo alcanzado con los estados solo va a funcionar si todas las empresas de redes sociales cambiarían sus desafíos. Debido a que los adolescentes se mueven con fluidez a través de docenas de aplicaciones, necesitamos una solución para toda la industria. Por lo tanto, llamamos, dice Meta, a todos nuestros compañeros de la industria, TikTok, Snap y también YouTube, para que implementen este nuevo marco de inmediato. Como padre, dijo el director de Meta, estoy orgulloso tanto del trabajo que Meta ha hecho para proteger a los niños históricamente, como este nuevo acuerdo innovador pero su éxito depende de que todas las demás plataformas de redes sociales sigan el ejemplo de Meta. Bien. ¿Qué es lo que va a hacer Meta? Se lo digo rápidamente. Un límite de tiempo diario predeterminado de 2 horas, acumulativo en Instagram y Facebook, que los adolescentes solo pueden desactivar con el permiso de un mayor, de sus padres. Los me gusta estarán ocultos en los perfiles de los adolescentes y en aquellos con los que interactúan. Modo escolar o un silencio en las notificaciones. Habrá un silencio de los instrumentos de Meta entre las 8 de la mañana y las 3 de la tarde durante los días escolares. Se indicará cuando un adolescente ha llegado a 15 minutos de uso continuo y luego notificaciones cada 60 o 90 minutos. La capacidad de elegir un feed que no está impulsado por un algoritmo, la capacidad de desactivar la reproducción automática de videos y contenido y los filtros de maquillaje extremo ya no serán accesibles. Meta es la 10ª compañía del mundo, vale 1.142 billones de dólares. Su dueño es Mark Zuckerberg, es dueño de Facebook, Instagram, WhatsApp y además tiene el Meta Inteligencia Artificial. La compañía más grande de este tipo es Nvidia, que vale 5 billones de dólares, es la que fabrica los chips, la compañía más grande del mundo. Bien. Juicio histórico es el primer control que empieza para tratar de evitar que niños y adolescentes sean contaminados por situaciones difíciles y a veces muy graves.
1: Histórico. Tomás Friedman, te mandamos un abrazo y vamos a seguir obviamente con el seguimiento de estos temas. 7:41 y nos reencontramos.
7: ¿Dónde nos reencontramos, querido Nico? En el informativo Carve.
6: 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Economía.
1: Se aprobó la Ley de Competitividad y Reducción del Costo de Vida en el Senado, pasa a diputados. Es una iniciativa del Ministerio de Economía, en consulta con empresarios, otras dependencias del Estado, obviamente un recorrido para mover la competitividad del Uruguay, mejorarla. Uruguay tiene problemas de competitividad, de costos burocráticos y regulaciones que complican la marcha de la economía. Hay cierto consenso, incluso desde las propias filas oficiales, en reconocer que esta es una iniciativa que apunta a determinadas áreas. Hay otras donde seguramente se precisa ir más a fondo, cuestiones que tienen que ver, por ejemplo, con el rol de los monopolios del Estado. Esas cuestiones no están en este proyecto, pero sí hay algunas que ciertamente pueden tener un impacto importante. Se establece el silencio administrativo. ¿Qué es esto? Bueno, si la administración no responde un pedido de autorización en cualquier área, en un determinado plazo, se da por autorizado automáticamente. También lo que es evitar los trámites paralelos. Salvo una disposición legal explícita, un organismo del Estado no puede exigirle a una contraparte individual o empresarial trámite que esté en otra dependencia del Estado. Tiene que estar unificado e ir para adelante de manera automática. Los organismos del Estado reconocerán, aceptarán y utilizarán los resultados de procedimientos de evaluación de conformidad de entidades regulatorias de otros países de reconocida trayectoria y solvencia. Esto es muy importante porque tiene que ver con agilizar trámites, particularmente en autorizaciones, en productos, en el área de los alimentos, eventualmente farmacéuticas, que tienen que ver con autorizaciones que ya están avaladas en el exterior y reconocidas a nivel internacional. ¿Qué está pasando en el puerto? Bueno, TCP dijo, hasta aquí llegamos. Se venía negociando en 2 o 3 puntos, en una larga negociación con el sindicato que venía reclamando y haciendo paros. Se llegó, entre otras cosas, a conceder por parte de la empresa a los trabajadores que tenían asegurado ya 13 o 15 jornales por mes, se trabajaran o no, pasarlo a 17, y algunas otras cuestiones más. Pero el sindicato planteó otras reivindicaciones y bueno, la empresa dijo, hasta aquí es la propuesta. La terminal está funcionando normalmente, es decir, no se ha desatado un paro, pero el sindicato ha dicho que ha rechazado la actitud de la empresa. Veremos qué pasa a nivel del Ministerio de Trabajo con esto, o si definitivamente se firma este convenio hasta donde ha llegado hasta ahora. Son las 7:44 y hay más novedades.
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2: Vamos ahora con la información policial más destacada. A esta hora, 6 personas fueron detenidas por el homicidio de un niño de 12 años que ocurrió el 24 de julio. Esto sucedió allí en las canteras del Parque Rodó. Los arrestos se realizaron durante 8 allanamientos en la zona de Maronias, donde también fueron incautadas armas y vehículos, 2 vehículos concretamente. En el ataque murió el niño y también resultaron heridas otras 5 personas. En otro hecho, también la policía está investigando 2 homicidios ocurridos en la jornada de ayer en la ciudad de Montevideo. Se trata de un adolescente de 15 que fue asesinado en el barrio Los Sueños, donde poco antes se registró también una balacera con más de 50 disparos. En Parque Guaraní fue encontrado además el cuerpo de un hombre aún no identificado.

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16: Sigue sonando Rubén Rada y está Juan Pablo Romero para hablar de deporte.

0: Bueno, Juan, debutó Peñarol finalmente en la Copa UF Uruguay. Vamos a venir con todos esos detalles ahora en minutos.
1: Sí, y con detalles también del básquetbol. 7 de la mañana, 52 minutos, 092-666-000. Ese es el WhatsApp del informativo Caro. Están llegando muchos mensajes. Hay mucha expectativa también por el clásico, obviamente. Más adelante vamos a meternos a fondo en temas vinculados a la tecnología, porque hay datos de cómo viene el mercado de trabajo con cambios, por el tema de la inteligencia artificial. Sabemos que hay mucha gente que está usándola cada vez más, la inteligencia artificial, pero además qué pasa en el empleo, los perfiles que se están pidiendo, de todo, para comentar y ampliar más adelante con la gente de Advice, que junto con la CUTI ha publicado precisamente un informe al respecto. 7 de la mañana, 51 minutos.

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1: Rubén Radera, gran hincha de Peñarol. ¿Ganó bien Peñarol? Juan, buen día.
2: Buen día, qué placer estar este jueves para, bueno, con ustedes y un feliz jueves para todos. La realidad es que sí, por la Copa de Uruguay, anoche, debut del equipo de Diego Aguirre, que con gol de Eric Remedy terminó venciendo 1-0 a Montevideo City Torque, que era un partido que tuvo cierta polémica. Bueno, el equipo ciudadano reclama un penal en el segundo tiempo. También el equipo de Peñarol reclama una roja por una infracción en el primer tiempo contra Barbosa. Lógicamente hay que tener en cuenta que ambos equipos jugaron con mayoría de suplentes, teniendo en cuenta que la prioridad de ambos está en lo que tiene que ver con el torneo de clausura. Hoy, a partir de las 18:15 horas, es el turno de Nacional, que va a estar debutando justamente en esta Copa contra Albion en el Gran Parque Central. Lo mismo, Nacional y en especial Daniel Carreño va con un equipo alternativo, teniendo en cuenta la importancia del torneo de clausura, pero principalmente la importancia del partido clásico del próximo domingo. Recordar, Peñarol Nacional en el Campeón del Siglo, a partir de la hora 15:30 van a estar jugando ese clásico que evidentemente puede traer consecuencias y ser determinante para lo que tiene que ver con el futuro de el campeonato uruguayo, la Liga Uruguaya, en este sentido, y la importancia que tiene justamente siempre este tipo de partidos.
1: ¿Cómo vienen los preparativos para el clásico?
2: Bueno, creo que hay algunas incertidumbres en relación a quién va a jugar en el fondo en Peñarol, si finalmente Franco Romero termina siendo titular, considerando el temita físico que tiene Mauricio Lemos. Desde el lado de Nacional hay que tener en cuenta qué pasará con Gastón Martirena. Yo creo que va a terminar siendo titular, ayer fue presentado oficialmente, ya llegó justamente el martes por la noche, ya es jugador de Nacional y ya empezó a entrenar ayer por la tarde. Creo que Martirena va a ser titular, hay que ver si lo hace como lateral izquierdo o si lo hace como o carrilero o como un extremo por el sector derecho.
3: ¿Quién es el favorito? Juez la...
2: Bueno, y el favorito es Peñarol, lógicamente. Creo que eso nadie puede tener dudas. Nacional está muy flojo a nivel de funcionamiento y a nivel general. Lo marca la tabla también. Se juega en el Campeón del Siglo. Hay que ver, bueno, qué precauciones toma el equipo de Daniel Carreño.
1: Sin hinchada visitante,
2: ya se agotó una de las tribunas de Peñarol, seguramente entre hoy y mañana se termina de agotar el Campeón del Siglo.
1: Y Uruguay se juega unas paradas importantes en el básquetbol.
2: Sí, a partir de la hora 20:10 hoy, la selección de Gerardo Jauri va a estar recibiendo en la Antel Arena a la selección de Bahamas, que solamente llega con un basquetbolista de la NBA. Partido muy importante en este objetivo de la selección uruguaya de volver a un mundial de básquetbol después de 40 años.
1: Juan Pablo Romero ya se va para la Carve Deportiva. Gracias, Juan. Nos reencontramos.
2: Un placer. Abrazo grande. Chau.

0: Bueno, a las 14 entonces comienza el velatorio allí en el Salón de los Pasos Perdidos del Negro Rada. Y decíamos hoy más temprano, ¿no?, que él brindó varias notas de prensa, algunas muy recordadas, unas más que otras, tanto en Argentina como aquí en Uruguay. Una de ellas, Nico, es esta que dio en 2021 al programa de Canal 10, El Legado, allí a Ignacio González. Uh-huh. Nacho le preguntó en el tramo final de la entrevista cómo quería el negro ser recordado.
1: ¿Cómo te gustaría ser recordado, negro?
2: Yo, vos sabés que una cosa que me hace bien es cuando voy por la ruta y dicen, zona controlada por radar, y le sacaron función rada, sacaron la R, eso me causa. Y después la otra es cuando en los estadios la gente canta a los jugadores, saber que llegó a la hinchada, tanto en Argentina como acá, eso para mí es lo dentro de la música, es lo que me hace ver que llegué, que realmente llegué a la gente y llegué al pueblo.
1: Si tenés que regalarle una canción al Uruguay, una sola, de toda una historia de composición.
2: Ya la hice. Hoy puedo ver todo lo bueno que hay aquí y admirar las tradiciones que hacen grande a mi país. Mi país. Esa es la canción que creo que le quiero dejar al Uruguay.
3: Qué belleza, qué sencillez, además, qué notable. Rubén Rada, como decía Nico, velatorio en el Salón de los Pasos Perdidos. Una historia que se va a seguir desplegando porque tuvo inflexiones notables a todo nivel. Unos discos increíbles. Yo atesoro dos, básicamente. Uno que es el CD.

0: que proponer, ya era reconocido a nivel mundial. Cuando llegaba gente como Mick Jagger, iban a ver a Rada. Es el referente global que tiene el Uruguay. Voy a reiterar lo que decía Jaime Ross en su despedida: se fue su ídolo, un pedazo del cielo uruguayo. Un innovador, porque hace poco hablábamos de si hay que arriesgar o no en diversos órdenes de la vida. Bueno, Rubén Rada innovó por todos lados, fusionando el candombe con el jazz. Era un hombre de su época, de los años 60 y 70, con la fusión con el jazz, con el rock, el candombe, con Opa, con los Fatoruso. Vos decías, Nico, para los niños, trabajando en proyectos año a año. Yo recuerdo mucho el disco que hizo con Osvaldo Fatoruso y Mariana Ingol, un discazo musicalmente para los niños. Hizo varios más también, y bueno, un showman notable.
1: Y vaya qué legado que nos queda, Nico, ¿no? Sí. Si uno repasa, no me queda más tiempo. Ayer te vi, Chacha Muchacha, ¿quién va a cantar? Las Manzanas, ahora vamos a ir por qué. ¿Cómo es que se creó, se originó esa canción, esa melodía tan recordada por todos nosotros? Tengo un candombe para Gardel, Muriendo de Plena, El Telón, Bailongo, Flecha Verde, y sigo. Y es una vasta lista en Spotify, si se quiere, hoy en día. Pero recordemos que él le canta el Uruguay, ¿no? Y en eso de le canta al país, él le canta a los uruguayos, muchos uruguayos que también llegaron a estar en el exilio.
0: ¿Cómo no?
1: ¿Quién no te decía post-crisis? Estoy escuchando acá en Estados Unidos, en Europa, España, y estoy escuchando a través de ustedes, los tengo porque estoy escuchando al gran Negro Rada.
0: Levantando el espíritu, son las 7:59, faltan segunditos para las 8. En Canal 10 sigue Arriba Gente, con Alfredo, con Paula, con Maggie, y nosotros seguimos con el informativo Carve hasta las 9. Vamos a estar, como decíamos, siguiendo el camino de la recorrida de lo que fue la vida de Rubén Rada, temas que tienen que ver con la política, con la economía, esta tragedia tremenda que sucedió en Nepal. Hay actualización de novedades, de todo, hasta las 9.

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1: Actualizamos la información del tránsito a esta hora a través de Waze, nuestros amigos de Waze, nuestros amigos conductores, que en definitiva son los que cargan la información y nosotros podemos, a partir de eso, darles elementos a ustedes que también nos están escuchando por allí. Bueno, tenemos enlentecimientos en varios, hoy sí, en varios tramos, calles, avenidas y zonas de aquí de la ciudad de Montevideo. Por ejemplo, Nico, tengo un enlentecimiento muy marcado, te diría de 6-7 cuadras, ¿sí? En la Rambla, allí en la Rambla de la República del Perú, hasta la zona del Fórum, ¿sí? Comienza ahí en Guayaquil, en la Rambla y Guayaquil, el enlentecimiento, y termina en la zona del Fórum, allí en el puertito del Buceo. Tenemos eso por un lado. Después tenemos también varios desvíos de tránsito. En, por ejemplo, en la Avenida Brasil hay un pequeño desvío de tránsito. En la zona de Rivera y Charrúa también hay enlentecimientos. En los accesos de Montevideo está bastante tranquila la cosa, al menos lo que veo ahora en Waze.
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1: El Poder Ejecutivo decretó duelo oficial para hoy por la muerte de Rubén Rada, fallecido ayer a los

0: 83 años.
1: El músico será velado de 14 a 21 horas en el Salón de los Pasos Perdidos en el Palacio Legislativo. A pedido de su familia, la despedida será abierta al público.
0: Rada murió después de haber atravesado durante el último mes una neumonía y sus complicaciones.
1: El conflicto en TCP volvió a tensarse por la negociación del nuevo convenio colectivo.
0: El sindicato se declaró en asamblea permanente y ahora analiza retomar los paros, aunque la terminal continúa operativa.
1: El gremio dice que TCP dio por terminada unilateralmente la negociación y siguen pendientes temas como la estabilidad laboral y la regularización de categorías.
0: TCP rechazó en tanto la versión del sindicato. La empresa señaló que, tras incorporar nuevas mejoras, presentó su propuesta definitiva, pero mantiene disposición para explicar sus términos y facilitar un acuerdo.
1: La directora nacional de trabajo, Marcela Barrios, remarcó que el ministerio seguirá apostando por la negociación, aunque TCP ya ha dicho que hasta aquí llegamos.
0: Quedó postergada finalmente la reunión que el presidente Yamandú Orsi tenía prevista para esta jornada con los líderes de los partidos políticos.
1: El encuentro buscaba intercambiar posiciones sobre la coyuntura internacional antes del discurso de Orsi en la ONU.
0: La postergación fue solicitada por el presidente del directorio del Partido Nacional, Álvaro Delgado, tras las acusaciones del Frente Amplio contra el gobierno anterior y también contra Luis Lacalle Pou por el caso Cardama.
1: Habrá reuniones individuales del presidente Orsi con los líderes políticos.
0: La oposición acompañó el proyecto, aunque advirtió que una ley no basta para mejorar. Hablamos del proyecto de ley que ingresó ayer en a la Cámara del Senado de competitividad.
1: Sí, se aprobó en el Senado, sí. Y pasa a diputados. El senador Colorado Robert Silva dijo que inciden los costos de producción, dificultades para invertir, y esas son cuestiones pendientes. Sebastián da Silva, del Partido Nacional, dijo que la ley va bien encaminada, aunque no tienen el alcance que sí están teniendo las desregulaciones en Argentina.
0: Ambev confirmó que retomará la producción en su planta de Malta de Paysandú este 1 de enero de 2027, tras permanecer inactiva desde marzo.
1: La reapertura incluye una reestructura laboral con 30 puestos de trabajo que se recortan y se vuelve a trabajar a partir de enero del año que viene.
0: En Minas continúan las gestiones para evitar el cierre de la planta de fábricas nacionales de cervezas que emplea a unos 59 trabajadores.
1: El ejército ruso atacó esta madrugada con drones y un número no especificado de misiles balísticos varias infraestructuras portuarias y de almacenamiento de productos agrícolas en Ucrania, y esto ha llevado a una fuerte suba en el precio de los granos a nivel internacional.
0: En Argentina, en tanto, el gobierno anunció un programa por 2 billones de pesos para impulsar el crédito hipotecario con recursos del Fondo de Garantía de Sustentabilidad de las ANSES. Los bancos recibirán los fondos mediante licitaciones y deberán destinarlos a créditos para primera vivienda con plazos mínimos de 15 años y una tasa máxima de 7,5%.
1: Esto son novedades de la economía argentina. En el fútbol, Peñarol le ganó a Montevideo City Torque en el debut de la Copa AUF 1-0 con gol de Eric Remedy.
0: En otros encuentros, Danubio derrotó 3-2 a Atenas, River Plate 2-0 a Progreso, Juventud 1-0 a Oriental y Plaza Colonia 2-1 a Cerro Largo. Hoy jugará Fénix Liverpool a las 15 y Nacional Albion 18-15.
1: Y en el básquetbol arranca la segunda fase de las eliminatorias al Mundial. Uruguay quiere volver al Mundial, juega contra Bahamas 20-10 en el Antel Arena.
0: 8-6.
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0: Mi país de Rada, Nico, uno de los emblemas, ¿no? Del negro. Si te pregunto dos, tres canciones y hasta la ponemos, ¿no? En el ranking.
1: Yo te voy a contar una anécdota que no lo involucra directamente a Rubén Rada, pero sí a Hugo Fattoruso, quien fue su compadre musical por tanto tiempo. Quienes estuvieron en OPA y en tantas otras tenidas. Hace no mucho tiempo me crucé con Hugo en un espectáculo que hicieron en el Balneario Solís, en un verano. Estuvo espectacular. Y yo, hasta casi obsesivo, tenía una gran incógnita de cómo habían compuesto el gran clásico Montevideo. ¿Tenés Montevideo ahí, Rodrigo? Vamos a montar Montevideo mientras te cuento esta anécdota. Entonces le digo a Hugo, contame cómo, porque Rubén Rada era una tromba, un torbellino de música, ¿no? Él tarareaba, te sugería las melodías, los músicos lo rodeaban, digamos que era como un imán de creatividad. Y este clásico que se llama Montevideo, siempre me intrigó ver cómo se gestó. La anécdota cuenta que fue en Estados Unidos que armaron este tema, que es casi mozartiano del candombo, que tiene cuatro o cinco melodías esas que rompen todo en una sola canción. Es instrumental, es Montevideo, el gran tema de Rubén Rada. Y cuando le digo, acá está, ahí está, es este que suena, a ver. Tremendo temón. Este ya es otro de los de las melodías que podría ser un tema en sí mismo y después se arranca con el la la la la. Y Hugo, al explicarme, no me hablaba con palabras, hacía una actitud, hacía así.
0: Abre las
1: y,
0: manos,
1: y en la radio es difícil transmitirlo, lo vamos a ver en las redes sociales, pero no podía responderme con palabras.
0: ¿Qué quería decir eso?
1: Que era una tromba, claro. Que él generaba esa energía y salían estos temas y muchos otros. Rubén Rada con Los Fato, con tantos músicos en Uruguay y en el mundo, con Milton Nascimento, con Fito Páez, con Mick Jagger. Negro, seguís con nosotros.
0: Bueno, actualizamos el estado del tiempo. A esta hora en Montevideo y tenemos 13 grados, los vientos que soplan del sur-sureste a 6 kilómetros por hora, la presión 1015 hectopascales y la humedad es alta, sigue en el 98%, visibilidad 10 kilómetros. En el resto del territorio, al este, en Rocha, por ejemplo, tenemos 12 grados, en Maldonado 11, en el centro del país 14 grados la temperatura en Tacuarembó, Durazno prácticamente lo mismo, al norte en Artigas 18 grados y en el litoral también 17-18 grados. Salto, veo ahí, sí, 14 grados, un poquito más baja, pero en términos generales vamos a tener una jornada muy linda, Nico, hoy.
1: Bueno, depende del lugar donde estés, porque hay algunas.
0: Si te vas a Salto, vas a tener 14, 18 grados. Si te vas a Artigas.
1: Usted lo está imbuido del espíritu de Rada, que es puro optimismo por todos lados, pero sí, es cierto. A ver. Hay que tener cuidado porque está pronosticada en lluvias y tormentas por todos lados, pero de alguna manera lo decían, no está lloviendo en todos lados. Vamos a actualizar. Tenemos una advertencia naranja para el centro del territorio que va desde el litoral hasta el este, desde Paysandú hasta Rocha, cruzando en una franja que va bajando hacia el sureste por tormentas fuertes y puntualmente severas. Así que la gente que está en el centro del territorio, Paysandú, Durazno, Tacuarembó, parte de Río Negro, Soriano, Florida, La Valleja, parte de Maldonado y Rocha, con cuidado. En el en Montevideo, en el sur, 12 de mínima, 17 de máxima, con cielo cubierto, con algunas lluvias previstas. Mejora mañana, lo mismo en el resto del país. Hoy una jornada entreverada, complicada, pero mañana ya va mejorando.

0: bailar, a bailar, qué bárbaro. Hoy en el Salón de los Pasos Perdidos despedimos a Rubén Rada.
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0: El dólar en pizarra, 39.05 la compra, 41.45 la venta, peso argentino 0.0020, real 6.95.865, euro 44.58, 49.49 y el dólar interbancario 40 pesos con 27.
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1: Vamos a estar en minutos con Cristian Font, pero antes, Nico, déjame actualizarte la información policial también destacada hasta ahora. En las últimas horas, de hecho, un hombre de 89 años y una mujer de 56 fueron encontrados muertos en una vivienda allí en la zona de Goes. Los cuerpos llevaban varias semanas en el lugar. Aunque presentaban signos que podían sugerir algún tipo de violencia, la fiscalía entiende, en principio, que no se trataría de un homicidio. Las pericias deberán, de todas formas, determinar las causas de sus muertes.

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2: Rubén Rada. Ocho de la mañana, 21 minutos, y como decíamos, vamos a recibir con mucho gusto al colega y amigo Cristian Fon. Cristian, buen día.
3: Muy buenos días, Nicolás, y muy buenos días, Nicolás. El gusto de estar en contacto con ustedes y con la gran audiencia de Carve en todo el país.
2: Me imagino que abrumado por tantos sentimientos y tanta cosa para abarcar de una figura como Rubén Rada, que va a ser muy difícil en poquitos minutos recorrerla cabalmente, pero allí vamos, Cristian, porque la verdad que es mucha la emoción que nos embarga porque, bueno, se nos fue, nos dejó todo lo que nos dejó.
3: Yo creo que cuando decimos se nos fue, el sentimiento realmente es genuino, ¿eh? Uh-huh. Se nos fue un poco a todos, ni que hablar a sus afectos cercanos, pero al país todo, porque era una figura de unión, era una figura que era transversal a todas las capas de la sociedad, de norte a sur y de sur a norte. Y la verdad, incluso habiendo fallecido mandatarios y otras futbolistas, otras personalidades que hacen a la cultura uruguaya, creo que esto impacta de otra manera. Y al ponerme a pensar los motivos, que no son solamente, digamos, los méritos artísticos que sobraban, era una figura muy difícil de abarcar. Yo lo que me doy cuenta es que Rada siempre estuvo. Claro. Estamos hablando que por su edad y su trayectoria, todos crecimos con Rada, con algún Rada, porque desde ya sus comienzos en Carnaval con Morenada y la Nueva Milonga, ya se convirtió en un personaje muy singular, después como cantante de orquestas, pero además muy tempranamente en los primeros años de la televisión abierta de nuestro país. Ya era un rostro familiar a través del show del mediodía y de otros programas. Entonces, Rada siempre estuvo, y Rada era Rada para todos, con una familiaridad que cuesta encontrar ejemplos similares, ¿no? Y vos sentías que era uno de los tuyos, que te lo ibas a poder encontrar en cualquier parte, y eso solamente hablando del aspecto, digamos, más emparentado a la idiosincrasia. Claro. Pero ya si hablamos de todo lo que es Rada artista, bueno, eso para mí lo convierte en un personaje no solo único en el escenario uruguayo.
2: Vos hablabas...
3: único en el mundo.
2: Bueno, el mundo, pinta tu aldea y pintarás al mundo, decía, creo que era Tolstoy, y Rubén, desde niño... colgado con un tambor y bailando en la panza de su madre, que era brasileña y que cantaba samba y bailaba, no tuvo necesidad ni siquiera de hacerlo intencionalmente. Naturalmente proyectó el candombe a nivel mundial, y de esto hablábamos, Cristian, se habla después de esa categoría World Music. Él nunca se propuso ser World Music, pero lo fue genuinamente, un hombre mundial.
3: Cuando en el año 96 aparece el disco Montevideo, que él graba con el productor Neil Wise en Estados Unidos, yo creo que muchas disquerías del mundo lo habrán puesto en la batea bajo ese rótulo, ¿no?
2: Claro.
3: Música del mundo, música étnica, llamémosle como quieras, ¿no? Rada trascendía toda etiqueta, pero es así, Nico. Rada ya era música del mundo antes de que estuviéramos hablando de música del mundo. Porque ya fuera por la influencia de la radio, de su natural intuición, de esa conexión rítmica que, como vos bien decís, ya viene de nacimiento, Rada era capaz de fusionar natural y orgánicamente géneros de todo tipo del mundo, porque en Rada convivía, por supuesto, el candombe como bandera principal, pero la ranchera, la sevillana, el tango, el jazz, el rock and roll, ni que hablar, la generación de los Beatles. Hablando de Beatles, le dedica, por ejemplo, un tema a John Lennon en el disco Montevideo, precisamente, que se llama Lovely John, aquel que dice John, amado John, amado John Lennon. Eso es un pericón.
2: Tremendo.
3: O sea, la cabeza del tipo lograba emparentar y fusionar esos géneros de una manera tan único y tan particular. Y por supuesto, más allá de lo que era su carisma, su presencia escénica, estamos hablando de un gran percusionista, de un muy buen compositor, porque y muy prolífico. Nos dejó, yo creo, que un montón de refranes en la cabeza, en el imaginario colectivo, como si fueran, viste, no sé, micropoemas, ¿no? Desde si te gusta comer manzanas, son más frescas por la mañana.
4: Bueno, Cristian, justamente quería ir a eso, ¿no? Porque él ha explicado en varias ocasiones en entrevistas, y calculo que vos como periodista especializado también lo tuviste de primera mano. Él ha explicado, ¿no? ¿Cómo nace? Y queríamos compartir contigo y con toda la audiencia cómo que nace justamente la letra de Las Manzanas.
5: Esa canción, yo venía de tocar en Perú con Dogliotti. Vengo a Uruguay después de un año, me junto con Mateo, y me dice: Mateo Negro, esta noche hacemos un concierto con El Quinto. ¿Tenés alguna canción? Le digo: no tengo ninguna. Bueno, componete una y vení más tarde. Me fui a caminar por la Rambla con un tamborcito y me puse a cantar en la Rambla uruguaya y volví con Las Manzanas. Sí, vi

0: son más frescas por la... Ese día la toqué como 5 veces. La gente enloquecía con esa canción y ahí quedé como un gran candombero. Pero aparte la cantaba con voz de ópera. Tenía una voz, pareció un, muy lírico.
1: Increíble esto, Cristian, ¿no?
2: No, no, era tal cual. Lo relató el negro, no lo dejaban ir, se la hacían repetir una y otra vez.
1: ¿Sabés lo que me sale, Cristian? Que nosotros en Uruguay lo usamos mucho. Hacela fácil. Sencillito, manzana, dale, paz, vamos para arriba.
2: Sí, claro.
1: Iba para adelante, qué bárbaro.
2: Indicaba mucho esa composición intuitiva, ¿viste?
1: Total.
2: Y mirá que era capaz de hacer cosas súper elaboradas y complejas.
1: Uf.
2: Pero él reivindicaba mucho... Esa manera más directa y popular de acercarse a la canción.
1: Muy lúdico, Cristian, muy juguetón, lúdico, infantil,
2: totalmente.
1: Inocente y muy profundo, ¿no?
2: Totalmente. Yo, la verdad que, por supuesto, creo que el mejor homenaje que podemos hacer es escucharlo. Y escucharlo también tratando de abarcar todos sus periodos, porque fue, la verdad, son muchas y muy distintas las etapas de Rada como músico. Después tenés el Rada actor, el Rada conductor de televisión,
1: el de Paraní,
2: el Rada vecino, el que te ibas a encontrar en la tribuna, en la calle, que el Rada generosísimo con todo el mundo que quisiera charlar y aprender un poco de él. Creo que todos tenemos alguna anécdota o algo vinculado
1: justamente a eso quería ir, Cristian. ¿Qué anécdota tenés de tantas veces que los habrás entrevistado para los medios en los que trabajás? Contanos alguna de esas que te quedan en la memoria. Pa, mirá lo que era el negro y que te lo pinten pinta, ¿viste?
2: Mirá, una que me quedó grabada, o sea, son muchas, por suerte son muchas las notas, y ayer, a medida que fue transcurriendo la noche, empezaron a compartir archivos, ¿viste? Distintos usuarios, televidentes, colegas. Una que yo no tengo archivada, pero me hubiese encantado. Hace muchos años en Canal 12, más o menos a esta hora, hacíamos, te hablo de hace 20 años atrás, un magazine llamado Bien Despiertos, con Nole Marrone, María García, Andrea Menache, Gastón Solé, y el meteorólogo era Guillermo Ramis, y lo hacía en una pantalla donde iba mostrando cómo podía entrar la lluvia, en fin, cómo iba a estar la máxima, la mínima, y estaba Rada esperando para una nota con nosotros, y Rada se metió en el pronóstico y lo empezó a candombear.
1: No.
2: Le preguntó a Ramis que cómo iba a estar el día y no sé cuánto, y empezó ponele, y más tarde la lluvia, que cure no sé cuánto, y empezó a bailar arriba del mapa y la situación sinóptica, y empezó a hacer música con el pronóstico del tiempo. Yo miraba y digo, yo no puedo creer, qué privilegio estar viendo esto que salió al aire desde ya, porque por suerte no nos privaba de ningún gesto, de ninguna ocurrencia.
1: Cristian, para nosotros es una alegría tenerte, porque además sabemos que vos mismo sos un torrente de creatividad periodística, y seguramente vamos a estar contigo recorriendo Rada en los próximos años. Se me ocurren series, anécdotas, cosas. ¿Sabés que me acordé? Que me había olvidado, ¿viste esas cosas que, bueno, uno pasan los años? ¿Vos te acordás que fue Herodes en Jesucristo Superstar? ¡Qué increíble! Ahora me estoy acordando de eso. Allá en el estacionamiento del Punta Garreta Shopping.
2: Sí, sí, también hizo, creo que estuvo en el musical Her en Buenos Aires. Por eso te digo, estamos hablando de alguien que es imposible de resumir, no sé cuántos días o programas precisaríamos para un podcast entero, habría que dedicarle a todo el archivo de Rada, de entrevistas, de registros y un montón de cosas que faltan y que están allí en la...
1: Cristian, vos sos una de las personas que, de alguna manera, al acompañarlo en todas esas entrevistas que hacía Nico y hacerle el eco que merece, creo que es importante también recordar a la gente que lo ayudó, porque muchas veces pasó por momentos embromados. Ayer con Carolina García recordábamos que él trabajó con Omar Gutiérrez mucho, un trabajo periodístico, recorriendo...
2: Remangándose.
1: ¡Buah! Pero no tengas duda, porque...
2: Siendo Rada y siendo quien era...
1: ¿Te das cuenta?
2: Cuando llegó a Montevideo en los 90, llegó literalmente con una mano atrás y una adelante, luchando para pagar las cuotas de un apartamento alquilado, pidiendo prestado muchas veces a los vecinos y a los colegas para poder sobrellevarla, esperando que le surgiera algún contrato. Y sí, uno de los primeros que le abrió la puerta acá fue Omar Gutiérrez en De Igual a Igual, que lo puso a trabajar incluso como notero de calle, Rada Movilero, hacía móviles con la propia Caro García, con Carolina.
1: No tenía ningún empacho,
2: la verdad, qué
1: bárbaro.
2: Tendríamos que conseguir registro de eso, porque luego sí volvió también a ser, digamos, conductor de televisión en horario central, y luego en el 2000 se agrava Quién va a cantar con la producción de Cachorro López, y ese disco lo termina de proyectar, nuevamente relanzar al mercado internacional. Disco maravilloso desde ya,
3: Cristian,
2: pero es cierto, cuando llegó acá Nico, sí. Aún siendo Rada, con la trayectoria que tenía, hubiese laburado cualquier cosa, sin duda. Amen. Sin duda lo habrá hecho.
3: Cristian, en el final ya, ¿no? Como él decía en el pasaje de varias notas también, que le gustaría ser recordado, ¿no? En esto de lo popular, ¿no? De cómo, por ejemplo, él ponía el ejemplo de que llegaba a las hinchadas de los diferentes cuadros. Vos, pasás raya como periodista especializado, pasás raya, ¿y el legado de él cuál va a ser el día de mañana?
2: El que estamos viviendo hoy, Nico, la unión. En un tiempo donde sobra gente que con intenciones divisorias y que quiere trazar una línea entre uruguayos de un lado y uruguayos del otro, la música, el genio, el olfato popular, el don de gente de Rada es lo que hoy nos une y ojalá que sea uno de los tantos motivos para seguirnos uniendo.
1: Qué emoción, Cristian.
2: Rada une, Rada es el más auténtico Uruguay, de expresión del Uruguay, botija de la calle, de túnica y moña, de con el tambor colgado, cantando, bailando y haciendo cantar y bailar a su gente, y Nico Lucich sabe, y yo no me canso de decirlo, no hay nadie, al menos en el habla hispana, que cante lo que cantó este hombre, nadie, extraterrestre. De otro planeta.
1: Qué emoción, Cristian Font, un abrazo fuertísimo y la seguimos.
2: Vamos arriba, abrazo grande.
3: Un placer, amigo.
2: Los sigo cada mañana, vamos arriba.
1: Abrazo, chau, chau.
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0: candombe y rápido, eso que aceleran y hacen bailar. La música es la de Rubén Rada, que se nos fue con 83 años, velatorio hoy de tarde en el Salón de los Pasos Perdidos. Pero siguen pasando cosas en el Uruguay, en el mundo. Estamos atentos a ver qué pasa en el puerto, qué pasa con las industrias. Pero también tenemos que ver qué está pasando con el mercado laboral.
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0: Y en las últimas horas se divulgó el monitor laboral especial de la consultora Advice, que junto con la Cámara Uruguaya de Tecnología e Información precisamente hacen el relevamiento del mercado de trabajo enfocado en esta área, que es seguramente la más dinámica que hay hoy en el empleo. Nos está escuchando gente que seguramente está usando y cada vez más inteligencia artificial, pero hay empresas que están incorporando la inteligencia artificial en sus sistemas. Y hay empresas que están empezando a cambiar su manera de hacer negocios por la inteligencia artificial. Inteligencia artificial que además está tocando temas como la música, la creatividad literaria, el cine. Bueno, y en ese plano, ¿qué está pasando con la demanda laboral en el mercado de trabajo uruguayo en esta área? Mauricio Milano es técnico de Advice, responsable del monitor laboral, y lo tenemos nuevamente con nosotros. Mauricio, buen día.
1: Buen día, Nicolás, Miguel, ¿cómo están? Buen día a toda la audiencia.
0: A Miguel lo tenemos de licencia, estamos con Nico González, ahora al aire.
1: Perdón.
0: No, tranquilo.
1: ¿Cómo están?
0: El dato del informe, por tomar un punto de partida, Mauricio, es que hay una baja del 10% en la demanda laboral en esta área, lo cual puede llamar la atención porque es muy dinámica. ¿Qué está pasando? Porque no solamente estamos con este dato, la inteligencia artificial está generando muchas cosas en este plano.
1: Sí, exactamente. El principal hallazgo de nuestro relevamiento del primer semestre de este año es que la demanda de empleos especializados en tecnologías de la información disminuyó un 10%. Uh-huh. Lo primero es relativizar esta cifra diciendo que la demanda laboral en general en Uruguay está con una tendencia a la baja, claro, desde fines del 2025. Ya lo hablamos en oportunidades anteriores en este mismo espacio. Uh-huh. Entonces, en este sentido, el sector tecnológico no viene siendo la excepción, sino que acompaña en líneas generales esa tendencia. Lo que sí, bueno, y también hay que decir que el 2025 había sido un año récord, es decir, teníamos una base de comparación estadísticamente muy alta, claro, de forma que esta disminución no es, digamos, una luz roja, ni mucho menos. En parte es una normalización después de un periodo de mucho crecimiento, pero en parte también nos da algunas señales de qué está pasando en el ámbito de la tecnología y que tiene que ver en parte con lo que ya anticipabas de la inteligencia artificial. ¿Y por qué esto es así? Porque vemos que esta caída del 10% se concentra, uh-huh, casi que exclusivamente en los puestos junior, es decir, en aquellas tareas, en aquellos puestos que se enfocan en tareas relativamente más elementales que tienen que ver con desarrollo de software y con testing, por ejemplo.
0: Claro, disculpame,
1: pero
0: Mauricio.
1: Se mantiene una alta demanda en los perfiles más especializados, sí, perdón.
0: Bueno, ahí está, hablando de puntos de partida. No mucho tiempo atrás, un par de años o menos, era uno de los sectores que estaba, digamos, en más calientes, es decir, las empresas incluso competían entre sí por esos programadores junior sin experiencia, que tenía la capacidad de negociar muy bien sus salarios, porque, bueno, la demanda iba por ese lado, las empresas tenían que invertir en tecnología, programación, era un verdadero boom. Era avasallante, por decirlo de alguna manera, y no hace mucho tiempo. Eso cambió,
1: sí. En lo que vos estás refiriéndote, digamos que sucedió, digamos que alrededor del 2021-2022 fue como ese momento de extrema competencia por los talentos junior. Después del 2022 eso empezó a disminuir y sobre todo en estos últimos años, 2024 a 2026, disminuyó notoriamente, que es parte de lo que relevamos en el informe. Sigue siendo un sector caliente, vamos a decirlo. Los talentos, claro, senior, los más especializados, siguen siendo altamente competidos por las empresas, siguen teniendo las mejores remuneraciones en el país. Eso es así. Lo que sí dejó de ser así para los perfiles junior, que son aquellos perfiles más jóvenes con menos trayectoria laboral, que por ahí sí, hace unos años tenían más facilidad para insertarse en el mercado laboral, y eso está empezando a gradualmente ser desplazado. El dato que les anticipaba en la entrevista del mes pasado ya lo tenemos confirmado ahora, uh-huh, con números definitivos. Los talentos senior eran hace dos años un 40% de la demanda y ahora son un 50% de la demanda, mientras los talentos junior hace dos años eran un 35% de las oportunidades de empleo y ahora son un 22%, es decir, es una caída de 13 puntos porcentuales en dos años. Para una variable estructural es una caída importante en un periodo relativamente corto. Entonces ahí tenemos, bueno, y ha sido gradual, con cada semestre se ha profundizado esta tendencia. Entonces ahí tenemos, creemos, el dato más relevante de cómo se está transformando el mercado laboral en el sector tecnológico y cómo está incidiendo de alguna forma la inteligencia artificial en eso, porque tiene que ver con que las empresas están buscando perfiles más preparados que ya sepan cómo incorporar esta tecnología a lo que ya hacen, pero explorar nuevas oportunidades de negocios que surgen a partir de esta tecnología, como vos bien lo mencionabas al principio.
0: ¿Qué implica esto, Mauricio, ya para ir cerrando con lo que puede ser una proyección hacia futuro? Esto merecería una consulta profesional, pero aprovechamos que te tenemos aquí, la experiencia que tiene Advice en la prospección del mercado y ver cómo se atan oferta y demanda. Personas jóvenes que nos están escuchando dicen, bueno, yo la verdad me metí en programación, pero ahora veo que los robots de inteligencia artificial hacen de una manera incluso mucho más rápida lo que yo hacía. ¿Para dónde agarro?
1: Bueno, esta es una incertidumbre que estamos atravesando, creo que los trabajadores de todos los ámbitos, excepto los que serían los trabajos físicos, así que en ese sentido no es una excepción. Entendemos la incertidumbre y lo que tenemos para decir es que los empleadores también están pasando por la misma incertidumbre. Quiero decir, nosotros, tanto desde Advice como desde la CUTI, y luego lo hemos puesto en común y lo hemos conversado, hablamos con los empleadores y lo que hay es un clima de incertidumbre. Están viendo si contratan o no, están explorando posibilidades. Todavía no sabemos, es la frase más repetida. Es decir, bueno, las empresas del sector también están presionadas por sus propios clientes que hacen preguntas y quieren saber qué va a pasar. Como hablábamos la última vez, el sector está revolucionado desde su propio interior en esta ocasión, y cuando preguntamos qué estás necesitando de los colaboradores, es increíble que los empleadores no hablan de requerimientos técnicos ni de formación, hablan de flexibilidad, de sed de probar herramientas nuevas, claro, de que sepa tener varios sombreros al mismo tiempo, de capacidad de análisis y de lectura de los escenarios. Es decir, con esto no quiero decir que la formación ya no sea importante, pero lo que quiero decir es que el foco claramente está puesto en adaptabilidad, en agilidad, en innovación, y eso es lo primero que mencionan, eso es lo que están buscando en el mercado, y obviamente es algo que viene de la mano con ya tener cierta trayectoria y ya cierta experiencia. Es decir, es algo difícilmente esperable de los talentos que están recién insertándose en el mercado laboral o empezando, forma parte de la realidad que estamos viviendo en la actualidad, y bueno, y esto hay que ver cómo sigue, por eso justamente lo estamos monitoreando, por eso estamos siempre mes a mes relevando las oportunidades de empleo, no solo cuantitativamente, sino cualitativamente, y viendo qué piden los empleadores, y bueno, y es un tema claramente para seguirlo.
0: Mauricio Milano, responsable del monitor laboral de Advice, en esta edición especial, junto con la Cámara Uruguaya de Tecnología e Información. Gracias, hay muchísimos temas que quedan allí planteados. Lo retomamos en cualquier momento.
1: Gracias a ustedes por el espacio, ha sido un gusto como siempre. Y si me permiten, antes de terminar, sumarme a las expresiones de afecto y admiración hacia Rada que hacían antes de comenzar la entrevista, porque realmente un día como hoy es muy difícil hacer de cuenta que esta noticia no está y hablar de otras cosas, así que bueno, desde nuestro lado nos sumamos a estas expresiones también.
0: Claro que sí, la creatividad, la energía que también se necesita en el mundo empresarial y en el trabajo. Un abrazo y seguimos en contacto.
1: Un abrazo, hasta luego.
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4: ¿Qué me importa si yo me muero de plena?
5: Muriendo de plena, gran Negro Rada, que lo seguimos homenajeando aquí en Informativo Carve desde las 6 de la mañana, Nico. Y en sus pasajes, en esas entrevistas tan destacadas que dio el Negro,

0: 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Πιπαπίτερο. Τόσο φαλσέτα.
1: En Alemania y en Suiza cantabas eso
0: cantaba.
1: También.
0: En Austria se canta mucho.
1: En Austria también, ¿no?
0: La novicia rebelde.
2: Claro, absorbía la música del mundo y la reflejaba. Notable. Gracias a todos por la cantidad impresionante de mensajes que han llegado en el 092-666-000. Rubén Rada, que nos dejó 83 años, pero toda su música y ese torrente de creatividad que va a seguir y seguramente reproduciéndose, Nico, porque...
3: Y el legado, ¿no? El legado que deja para los chicos, para los que están comenzando, sí, en esto y para quienes llegarán. Y él decía algo que lo podemos destacar, Nico: solo se trata de una cosa, solo se trata de vivir.

0: Ya viene Patricia Madrid con Así nos va. Nosotros nos reencontramos, como siempre, de lunes a viernes a las 6 en el informativo Carve.
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Muy buenos días, ¿cómo están? Bienvenidos y bienvenidas a Todo Cambia. Las 9:21 de este jueves 27 de agosto de 2026. Unos temitas de Rada antes de arrancar. También vamos a dedicarle el arranque del programa al negro Rada, por supuesto, que ya debe estar bailando por ahí en el cielo. Al fin alguien con buen ritmo, dijeron en el cielo, al fin llegaste, negro, te estábamos esperando. Esto es aburridísimo sin vos.

13 grados 6 décimas la temperatura en Rocha en este momento, según nos dice Meteorología. Bueno, hay alerta meteorológica, advertencia por tormentas fuertes y puntualmente severas, Hasta las 10 de la mañana rige esta alerta y esta vez sí está incluido nuestro departamento Rocha, también La Paloma. Cayó una bomba de agua hace un rato, tremenda. Bueno, 13 grados 6 décimas la temperatura en este momento, 21 la máxima que se espera para la jornada, cubierto, precipitaciones y tormentas, nieblas y neblinas para la mañana, el viento del noreste entre 10 y 30 kilómetros por hora va a ir mutando hacia el oeste, Para la tarde, noche, cubierto, precipitaciones y tormentas, neblinas y bancos de nieblas, viento del noroeste rotando al sur y sureste entre 20 y 40 kilómetros por hora, rachas fuertes asociadas a la tormenta. Esto para la tarde, noche en la capital departamental, que según Meteorología en este momento tiene 97% de humedad y la visibilidad es de 5 kilómetros. Bueno, advertencia naranja para La Paloma, para Rocha. Tormentas fuertes y puntualmente severas. Esto se va a actualizar a las 10 de la mañana. Comenzó a las 8 de la mañana y va hasta las 10 de la mañana. Así que puede volver a caer otra bomba de agua en cualquier momento.

0: Según AccuWeather, en este momento en La Paloma tenemos 14 grados de temperatura, 17 la máxima que se pronostica para el día de hoy. Chubascos con fuertes precipitaciones en la mañana, principalmente nublado el resto del día. 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Bueno, para la noche, según AccuWeather aquí en La Paloma, una breve tormenta al anochecer, incremento de nubes. 10 la mínima que se espera para esta madrugada, 8 de sensación térmica. El viento en este momento en La Paloma viene del oeste, noroeste, a 13 kilómetros por hora, con alguna ráfaga que podría llegar hasta los 28 kilómetros.
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0: Todo cambia, todo gira. Lo que no cambia son tus ganas de buena radio, de compañía, de informarte, de saber qué está pasando aquí en La Paloma, en el departamento y en el mundo. Y para eso estamos. Esto es Todo Cambia, mi nombre es Francisco Rivas Clavijo y hasta las 13 vamos a andar por aquí, por el aire de la 102.1, compartiendo, disfrutando la mañana.

0: la comunidad en sintonía por el aire de la 102.1. ¿Y cómo se comunican con el programa? Bueno, bien fácil. Mandan un mensaje al 091-00-6757. 091-00-6757, nuestro número de WhatsApp. Se comunican con el programa, se comunican con la dirección de la radio y también con toda la comunidad.
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0: Y la pizarra del Banco República para hoy, 27 de agosto, dice que el dólar cotiza 39.05 en la compra, 41.45 en la venta, el euro 44.58 y 49.49, el peso argentino 0.02 y 0.20 y el real 6.95 y 8.65.
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0: Rada prefiero. El Negro Rada arrancando musicalmente el programa del día de hoy.
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0: Va a ser velado en el Salón de los Pasos Perdidos del Palacio Legislativo y ojalá metan plena a todo volumen.

0: con el Negro Rada se va gran parte de la historia de la música popular uruguaya. La trayectoria de Rada permite contar buena parte de la transformación de la música popular uruguaya durante la segunda mitad del siglo XX. El carnaval, el candombe afro-uruguayo, la murga, el rock, el jazz, la música brasileña, la canción popular.
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0: Bueno, como todos y todas sabemos, ayer murió el Negro Rada a los 83 años. Su familia confirmó el fallecimiento después de aproximadamente un mes de internación por una neumonía.
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0: El Poder Ejecutivo decretó duelo oficial para hoy, 27 de agosto, y dispuso honores fúnebres. El velatorio se realizará desde las 14 horas en el Salón de los Pasos Perdidos del Palacio Legislativo. Bueno, el Negro Rada nació como Omar Rubén Rada Silva en Montevideo el 16 de julio de 1943. Nació y creció en un contexto muy humilde y su relación con la música no comenzó en una academia ni en un conservatorio, ni siquiera con una banda de rock. Comenzó en el carnaval y en el mundo afro de Montevideo.
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0: A los 10 años ingresó en la comparsa Morenada. Sus tíos estaban vinculados a la comparsa y lo llevaron para ahí.

0: Bueno, a los 10 años Rada entró en Morenada. Entre los 15 y 16 participó en La Murga, la nueva milonga. Paralelamente cantaba en Cubanacán, la orquesta tropical candombera de Pedro Ferreira.
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0: Según Rada, Pedro Ferreira era el verdadero gran maestro del candombe.
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0: Rada dijo que bueno, había tomado muchísimo de Ferreira y que tenía un enorme respeto por figuras como Ferreira, Lágrima Ríos, Eduardo Daluz, Los Fatoruso, Manolo Guarda y Cheche Santos.
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0: Aproximadamente a los 17 años aparece otra etapa decisiva en la vida de Rada, los Hot Blowers, conjunto vinculado al Hot Club de Montevideo. Y ahí aparece otra característica de Rada que lo acompañaría toda su vida, el humor. Rada hacía actuaciones entablados mientras esperaba que salieran las murgas. Cantaba, imitaba, hacía personajes.
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0: Contó Rada alguna vez, bueno, que Cacho de la Cruz lo vio actuar en un tablado y terminó llevándolo a la casa de Eduardo Bachicha, al Encina, donde comenzó su vínculo con los Hot Blowers. Y ahí apareció un personaje que después, mucho tiempo después, reapareció, el personaje artístico de Rada, Richie Silver. Que cantaba en inglés, pero no cantaba en inglés, era todo fonética.

0: Pascual. En 1967 aparece El Quinto. Rada conoce a Eduardo Mateo y empieza a trabajar con él. Según el propio Rada, antes del Quinto ya se juntaban y componían juntos. Decía que podían pasar horas componiendo 5 o 6 temas, incluso una o 2 canciones por día.
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0: La primera actuación de El Quinto fue en el Festival de la Canción Beat y de Protesta, en junio de 1967. En plena Beatlemanía, cuando buena parte de los grupos juveniles uruguayos intentaban reproducir el rock británico y estadounidense, El Quinto empezó a hacer música propia en español, incorporando candombe, percusión y elementos brasileños y rockeros. Esto terminaría llamándose Candombe Beat.

Estamos escuchando Montevideo, compuesta por Rada y Hugo Fattoruso. Esto pasó en el año 1977 en la banda Opa. Rada junto a los hermanos Hugo y Osvaldo Fattoruso.

51 minutos de las 9 de la mañana, 091-200-6757, nuestro número de WhatsApp. Van llegando mensajes, un grande, el negro. Tremendo arranque, Fran, por aquí. Buen día, ¿cómo anda? Adelante, pase. Buen día, Francisco. ¿Perdimos o ganamos para siempre a un tipo excepcional? Dicen por acá. Lo segundo, ¿no? Ganamos para siempre. Este tipo de personas no mueren nunca.

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1: Buen día, por acá me dicen, me mandan frases de Rada. Mi música siempre busca dar alegría y reivindicar a todos los postergados del mundo. Hasta siempre, Rada, nos dicen por aquí, al 091-00-6757.

el año 2012, la Academia Latinoamericana de Música le otorgó a Rubén Rada el Premio a la Excelencia Musical, junto a artistas como Gal Costa, José Feliciano y Milton Nascimento.

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1: Bueno, por los Hot Blowers pasaron nombres como, por ejemplo, Federico García Vigil en el contrabajo. Cacho de la Cruz en trombón. Y un joven Rada como vocalista, se hacía llamar Richie Silver. Tremenda voz Rada, ahí. Y no es la voz a la que estamos acostumbrados a escucharle.

Bueno, tantas facetas musicales, Rada, podríamos hacer 7 programas y nos quedarían cosas afuera del negro Rada. Lo escuchamos junto a Claudio Taddei para cerrar este brevísimo homenaje.

Buen día, Francisco, dicen por acá. Mi hija te pide el oso Rubén Ra. Hasta una etapa de canciones para niños tuvo el negro, ¿eh? Bueno, busco y paso.

Buenos días, dicen por acá. Qué mañanita, ¿eh? Qué mañanita. Cómo cayó agua, ¿eh? Si bien no era muy afín a su música, hay que reconocer que era un gran músico y va a pasar a la historia de la música uruguaya. No hay manera de por algún lado te atraviesa, te toca, te llega en algún momento, Rada. O porque lo cantaste en la escuela, o porque alguna canción por ahí. Es imposible evitarlo.

A ver, vamos a escuchar un pedacito de esto que nos pedían al 091-206-757. Rada sacó un disco, no me acuerdo en qué año bien, pero se llama Rada para Niños.

Bueno, hoy a las 14 horas es el velatorio, comienza el velatorio de Rubén Rada en el Salón de los Pasos Perdidos del Palacio Legislativo. Ojalá lo despidan con mucha música y mucha alegría como él quería. Y este tipo de gente no se va nunca. Hay personas que después de haber hecho todo lo que hicieron por nuestra música, por nuestra cultura, ya no pertenecen a su tiempo y pasan a formar parte de todos y de todas nosotros, de todo un país. Rada está en canciones que cantamos, está en el carnaval, en las escuelas, está en los escenarios, está en el candombe, en el rock, en el jazz, en la música popular. Está en generaciones de músicos que lo escucharon, lo admiraron o aprendieron de él, incluso aunque hagan una música completamente diferente. Eso es lo más parecido a la eternidad que puede alcanzar una persona. Pueden haber escuchado sus discos, te puede decir que no te gusta. Podés ser, no ser particularmente fan de su música, pero es muy difícil ser uruguayo o ser rioplatense y no haber sido atravesado de alguna manera por lo que Rada hizo en su trayectoria. Sus canciones están ahí, su música está ahí, su manera de entender el ritmo, de cantar, de mezclar música, de hacer popular lo nuestro, también está ahí y va a estar para siempre. Rubén Rada forma parte de la memoria musical, cultural de todo un país. Esa gente no desaparece, se quedan canciones, se quedan los que cantan, se quedan los que todavía no nacieron y algún día lo van a cantar.

16 minutos pasan de las 10 de la mañana. 091-006757, nuestro número de WhatsApp. Capo el Negro, dice por aquí Andrea. ¿Cómo anda? ¿Cómo le va? Adelante.

Bueno, tenemos que hacer nuestra primera tanda. Ya pasaditos de tiempo. 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

Nos comparten aquí al 091-006757. Bueno, un comunicado de declaración presidencial del Frente Amplio, de presidencia del Frente Amplio respecto a Rada. Dice: hoy despedimos con profunda tristeza a Rubén Negro Rada, una de las figuras más queridas, auténticas y trascendentes de la cultura uruguaya. Se va un artista enorme, pero queda para siempre una obra que forma parte de nuestra identidad. Rada fue música, alegría, ritmo, creatividad y sobre todo una manera profundamente uruguaya de sentir y expresar la vida. Con su voz, sus tambores y su inconfundible presencia logró llevar el candombe y la música uruguaya mucho más allá de nuestras fronteras sin dejar nunca de ser fiel a sus raíces. Pero Nero Rada fue mucho más que un extraordinario músico, fue una persona que supo transmitir alegría aún en los momentos difíciles, que hizo de la música un encuentro y que convirtió cada escenario en una celebración de nuestra cultura y de nuestra gente. También fue una persona comprometida con su tiempo, sensible frente a las desigualdades y cercano a la gente, que entendió que la cultura, además de celebrar la vida, puede ser una herramienta para construir una sociedad más justa, más solidaria y más humana. Como él mismo expresó, mi música siempre busca dar alegría y reivindicar a todos los postergados del mundo. Esa frase resume también una parte esencial de su legado, la capacidad, bueno, de hacer de su arte una voz para quienes muchas veces no la tienen. Bueno, el comunicado es más largo, pero bueno, quería compartirlo ya que me lo pasaron al 091-006757. Creo que Rada integró, ahora voy a buscar bien, pero creo que una vez integró una lista de la vertiente artiguista. Estoy casi seguro, voy a chequear esa información.

Bueno, acá encontré un comunicado de la vertiente artiguista, la lista 77, y sí, dice, Rada nos honró compartiendo parte de nuestro camino. En un comunicado más extenso también que publicaron en su cuenta de la red social Twitter. Ya sé que no se llama más Twitter, pero no me gusta el nombre nuevo que tiene. ¿Qué quieren que haga? Bueno, 21 minutos de la 10 de la mañana, es tardísimo, vamos a la tanda. 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Esto recién comienza. Hasta las 13 vamos a andar por aquí. Tenemos coordinada una entrevista hoy, 11:15 de la mañana, con Guillermo Gratón y Teo, de la revista Mansa. Vamos a ver si el clima permite que se apersonen aquí en el estudio. Si no, bueno, no me divierte tanto, pero vamos a tener que hacer la telefónica. O correrla para mañana. Vamos a ver, estamos coordinando eso en este momento, porque bueno, aquí se hace todo el momento. Se produce. Esto es Radio Verdad. Una sola vez vi al Negro Rada en persona cerquita. Yo entraba a un boliche y él salía del boliche. Y es enorme. Una humanidad enorme. No solo él, lo que hizo, su legado, su influencia, su capacidad creativa, sino el enorme literal. En la entrada del Basilón, en Montevideo. Gabriel Pereira y Chucarro. Me crucé en la puerta del Negro Rada. Y lo que pasa en el Basilón queda en el Basilón, ¿eh? No voy a contar nada. Buen día, dicen por acá. Sí, Rada integró junto a otros artistas una lista dentro del FA. Mi país y cuando yo me muera son dos grandes temas de artistas, nos dice María. ¿Cómo anda, María? Es que repasando su trayectoria, pero hay canciones... Bueno, pero ahora es momento de ir a la tanda, que si no nuestros queridos anunciantes y nuestras queridas anunciantes nos van a decir, che, Frank. Y tienen razón, porque gracias al esfuerzo que hacen, este programa y toda la programación de La Paloma FM puede llegar a vuestros hogares, puede hacerles compañía. Así que cada vez que pasen por la puerta de alguno de los comercios, personas que van a escuchar ahora anunciar, tienen que decirle, gritarle gracias. 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Bueno, negro, eterno, negro Rada. Me imagino que la próxima vez que toque la mesa de candombe va a ser Rada, Rada, Rada y más Rada. Bueno, vamos a la tanda y volvemos enseguida. No se muevan del dial, queda programa para rato. Recién estamos calentando motores. Ni un mate me tomé todavía. Ahora me tomo unos mates. Y quedo enchufado, enchufadísimo.

0: 091-006-7577, nuestro número de WhatsApp. Bueno, vamos a la tanda, volvemos enseguida. No se muevan del dial. No se muevan del dial. Miren que yo me entero, después los rezongo.
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0: Canción de Humberto Ochoa en letra y Nelson Pindingo Pereira en música, interpretada por Florencia Núñez. Canción del Camaronero, abriendo este nuevo bloque en Todo Cambia. 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
0: Canción que integra el disco de Florencia Núñez, Porque todas las quiero cantar, en la que interpreta varias canciones. Es un disco completo de canciones rochenses.
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0: Año 2020 este disco, ¿eh? ¿Cómo pasa el tiempo?
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0: Disco que tiene canciones de Lucio Muniz,
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0: de Julio Víctor, de Enrique Cabrera.
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0: Rada era de Peñarol y del Frente Amplio, nos dicen por acá, pero es un hombre universal. Re respetuoso de todos los pueblos, solidario, educado, positivo, divertido, humilde y defensor de los derechos de todos.
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0: Bueno, seguramente ustedes estén viendo en redes sociales el respeto, el saludo, el cariño de argentinos y de todo el continente hacia el Negro Rada, ¿no? Ahora me estaba viendo con Mick Jagger tocando tambor y Mick Jagger ahí aplaudiendo y bailando medio, no tenía mucha idea de lo que estaba pasando Jagger. Un fenómeno. A ver, ¿cuántas fotos con los Rolling tenés vos? ¿Con Jagger tenés? Bueno, Rada lo hizo tomar agua de Ose. Le dio un vaso de agua de la canilla en un vaso de Requesón. Literal, esto no es metáfora, es cierto.
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0: Buenos días, merecido reconocimiento para Rada. Te mando un abrazo.
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0: ¿Cómo anda, Sergio? ¿Cómo le va?
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0: ¿Y esa bici? ¿Sigue guardadita ahí la bici o la sacamos hoy a pasear un poco?
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0: En una semana de la cerveza, nos dicen por aquí, creo que 2001, lo hicimos volver tres veces a Rada. El Negro no se va, no se va, el Negro no se va, una y otra vez. Éramos quizá 3.000 personas. Nadie se movía. En la última, Rada volvió y nos dijo, gente, muchas gracias, pero me tengo que ir. No aguanto más el dolor de muela. Claro, déjenlo, pobre Negro. Buen día, Silvana. ¿Cómo anda? ¿Cómo le va? Hoy casi lloro en la mañana. Todos los CUSA de Montevideo tenían pegado un cartel. ¿Qué decía? Está escribiendo, a ver. ¿Qué decía? Ah, qué lindo. Me va a hacer emocionar, Silvana. Nos dice Silvana, buenos días. Hoy casi lloro en la mañana. Todos los CUSA de Montevideo tenían pegado un cartel que decía, ¿quién va a cantar?

49 de las 10 de la mañana, 091-006757, nuestro número de WhatsApp. Bueno, corrimos para mañana la nota con la gente de Revista Mansa, que está cumpliendo un año. Me dieron ganas de escuchar otro tema de este disco, ¿puede ser? ¿No se me enojan? Porque siempre que escucho cualquier canción de este disco me acuerdo que está esta obra de arte compuesta por nuestro amigo Enrique Cabrera.

0: Buen día, Fran. Dicen por aquí al 091-200-6757. ¿Podemos escuchar Rada todo el día? Como poder, podríamos. Quizás antes de terminar el programa volvemos a escuchar canciones del Negro Rada, que tiene una discografía infinita. Ahora estaba viendo gente que nunca hubiera creído que estaban relacionados artísticamente subiendo fotos con el Negro. Hay una de Gillespie, saxofonista de Sumo, con el Negro Rada de joven. Los dos jóvenes, ¿no?
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0: Enorme el Negro Rada, gigante.
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0: Bueno, estuve averiguando si alguna comparsa, alguien de aquí de La Paloma va a hacer algo y a las 14 horas se van a juntar a tocar. Y no, quizás... Están pensando, están planeando hacer algo sábado o domingo.

0: La inconfundible voz del señor Arnaldo Antunes. Con este disco grabado en vivo desde su casa. Bueno, siguen llegando mensajes, ¿eh? ¿Cómo anda María? Nos escribe María, nos manda la frase diaria. La voy a leer ahora. Hasta lo que sale mal nos lleva a algo mejor, nos dice María.
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0: Hasta lo que sale mal nos lleva a algo mejor, nos dice María. Francisco, debemos tener siempre una actitud positiva y volver a empezar. Les deseo a todos lo mejor desde un rincón. Salud, nos dice María, que brinda con mate, donas y un bizcochito. Ah, pero... Ah, para la lala, ¿eh?
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0: Bueno, les dejo con esta obra de arte del señor Arnaldo Antunes. A casa es suya.

0: Bueno, escuché esta canción y escuché la parte del silbido y me acordé que siempre digo que voy a hacer una selección con canciones con silbido, así que pueden ayudarme.
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0: Voy a ver hasta dónde llega mi memoria.
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0: Pero ya que los amigos de Mansa no van a venir al estudio, van a venir mañana aquí a charlar sobre un año, el primer añito de Revista Mansa.
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0: Así que tuve que inventar algo así de vuelo. Vamos a escuchar canciones que tengan silbido.
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0: Me acuerdo de una de Florencia Núñez también.
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0: Hay una de los Guns también que tiene silbido.
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Escuchamos Diane Fox de Peter Bjorn and Sean. A ver cuánto me dura el chiste. Canciones que tienen silbidos. ¿Sabes? Me metí en un baile, me parece.

Bueno, se me está acabando casi que la memoria, ¿eh? Si no me ayudan, no va a durar nada esta gracia. Justo, mire, recién me despierto, buen día, nos dice. Bueno, acá, gracias, Bruno, me está tirando un montón de canciones. Justo esta de Scorpions ya la tenía, porque es muy conocida. Hola, te enviamos Don't Worry, Be Happy. Gracias, gracias, anoto. No me acordaba que esa canción tenía silbido.

¿Cuándo habrá descubierto el ser humano que podía silbar? Está tremendo, ¿no? Siete minutos pasan de las 11 de la mañana. Hasta que nos dé la memoria, vamos a escuchar canciones que incluyan silbidos. Hay una nuevita de Flor Núñez con Drexler, ¿no? Puede ser. Bueno, no le voy a hablar más arriba de las canciones porque después me dicen, vos dejá de hablar arriba de las canciones, vos. La pongo de nuevo para que no después me digan, hablaste arriba de toda la canción, no la pude escuchar. No, mentira, no me estoy burlando, ¿eh? No se me enojen, es en chiste.

Muy bien, canciones con silbido estamos escuchando hoy. 13 minutos de las 11 de la mañana. Wind of Change, The Scorpions, año 1990. En los 90 abrías la heladera y sonaba esta canción. Entrás a la farmacia, estaba sonando, ibas al supermercado, estaba sonando. Ibas a la casa de un amigo o una amiga, estaba sonando. Subías al bondi y estaba sonando esta canción. Hasta dentro de la sopa,

15 minutos de las 11 de la mañana, momento de otra tanda. Roberto Carlos no tiene una con silbido, nos preguntan por aquí. No sé, pero busquemos. ¿El grito del canilla de Jaime tiene silbido? Puede ser. Arranca con un silbido, puede ser.

Bueno, vamos a la tanda, volvemos enseguida con más canciones con Silbido, eso espero. Estaba seguro que tenía aquí en la biblioteca de la radio, en la fonoteca, Don't Worry Be Happy, pero no la estoy encontrando. Ahora busco bien en la tanda. Yo la pasé mil veces, así que estar tiene que estar. ¿Saben que no me acuerdo dónde tiene silbido esa canción? ¿Saben silbar? ¿Ustedes se acuerdan de cómo aprendieron a silbar? Porque había que dedicarle tiempo a aprender a silbar. No era como, ibas y decías, mirá, me sale. Y hacías, No, eso no es silbar. Y te volvías re frustrado al cuarto y te encerrabas 2 horas más a hacer, hasta que te saliera. Por lo menos así aprendí yo. Y después que aprendes a silbar, te pasás todo el tiempo silbando. Te silbás todo. Y después me acuerdo que me pasé horas tratando de aprender a silbar con los dedos. Que ahí ya se puede alcanzar otro nivel, ya se silba mucho más fuerte.

Bueno, vamos a la tanda, volvemos enseguida. Esto es Todo Cambia, hasta las 13, radio en vivo aquí en la 102.1. En algún momento también vamos a tener que ir a las noticias. No sé qué les parece, porque aunque no les parezca, aunque no me lo crean, este programa es serio.

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Hermoso instrumento el silbido, la verdad. Bueno, por acá nos dicen, los hermanos Cuesta son los número uno silbando. Hasta ahí llegué, buen programa. Y me tira un pique de ALP. Puede ser, puede ser. Me encanta esta canción, no me acuerdo que tenga silbido. Hoy estoy sin memoria, che. Lost on You de ALP. A ver si tiene silbido. Vamos a buscarla. Hermosa canción esta, ojalá tenga silbido. Sí, ya me acordé, tiene, sí.

Tremendo temún, ¿eh? Hace lo que quiere con la voz. Que no es un silbido diferente, ¿no? En realidad chifla un par de veces en la canción. Ahí. No es un silbido armónico, digamos. Pero bueno, silbido al fin, ¿no? Canciones con silbido, 091-006-7571 más y vamos a las noticias, che.

0: Flor Núñez junto a Drexler.
1: Lucía, lo nuestro.
0: Ah, no, no, no, no me haga eso. No, no, no, no. No lo voy a permitir. Alguien me había mandado silbidos y eliminó el mensaje porque no le salió. No, me mandé de nuevo. Por favor.
1: Decía.
0: Buen día, cuando yo era chico y solo había radio para escuchar, había un programa nocturno de buena música que empezaba con un silbido. Nunca supe qué tema era, no lo volví a escuchar jamás. ¿Se podrá averiguar? Averigüemos, pero tíreme un poco más de data.
1: Resulta.
0: Intenté de memoria, pero me salió horrible, dice. Jaja, me olvidé de silbar. No sigo con el programa hasta que me mande de nuevo el silbido. Dele, por favor. ¿Qué tensión genera el silencio en radio, no? Se hace eterno. Por lo menos para mí se me hace eterno. Bueno, no les conté, pero tengo una sorpresa. Tenemos un mimo. No, no que les voy a hacer un mimo, sino que viene un mimo en vivo. Miren, ahí escuchen. En un esfuerzo enorme de producción hemos traído a un mimo en vivo.

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1: ...49 de las 11 de la mañana... momento de noticias nacionales en Todo Cambia. Todo cambia menos el cielo gris, la niebla. ...13 grados la temperatura en este momento en La Paloma. Según AccuWeather, 16 va a ser la máxima de esta jornada.

Abierto a todo público y en el Salón de los Pasos Perdidos, así será el velatorio de Rubén Rada. El músico murió ayer miércoles a los 83 años y la familia pidió hacer la despedida abierta para todo público. La vicepresidenta comunicó los detalles. Será hoy jueves de 14 a 21 horas en el Salón de los Pasos Perdidos del Palacio Legislativo. Creo que es un dolor muy grande, verdaderamente muy grande para todas y todos los uruguayos y para muchísima gente que no es uruguaya. Para miles y miles de personas en el mundo, dijo la vicepresidenta Carolina Cose. Su arte para la cultura uruguaya, para la infancia, para la juventud, para todas las edades, su música, su sentido del humor, su coherencia, su solidaridad, su generosidad con todos, con los otros artistas es muy difícil de describir. Creo que la mejor descripción es que lo tenemos en nuestro corazón, latiendo con nosotros, expresó.

0: Es un caleidoscopio digno del más fervoroso estudio, dijeron Jorge Nasser, Ana Prada y Numa Moraes, que hablaron sobre Rada. Había momentos que teníamos que pedirle, por favor, que no nos hiciera reír más, recordó Ana Prada. Era capaz de cantar cualquier cosa, sostuvo Numa. Se va el más grande, dijo Jorge Nasser sobre Rubén Rada en entrevista. Contó cómo fue el artista como persona y a la hora de trabajar juntos.
1: Vamos a recibir a otra música de nuestro país, cantante, compositora, que compartió muchísimos años escenario con Rubén Rada. Ana Prada, muchísimas gracias por recibirnos.
2: Bueno, muchas gracias a ustedes. Sin palabras, la verdad, ahora estaba viendo mientras esperaba la conexión, las fotos y parte de su trayectoria y de su historia musical, y realmente es impresionante. Estoy muy triste en este momento, perdón que tengo un perro que ladra acá, pero primero que nada quiero mandarle un abrazo muy grande a la familia, a su familia que lo veía ahí cantando con Lucila, con Julieta, con Matías, bueno, al Lobo Núñez, a toda la barra, a toda la banda. Ay, mira qué divino. Qué bueno, que deben estar horribles, me imagino. Para mí fue un... Estaba justo trabajando y me llegó la noticia y me fue un balde de agua fría horrible. Pensás que nunca va a pasar esto, entendés que Rubén no se va a ir nunca, Rubén. Hemos vivido momentos, yo tuve la suerte, estoy absolutamente agradecida de todo lo que él ha compartido y todo lo que él me ha enseñado a mí personalmente, del tiempo y de los momentos que he podido cantar junto con él en Rada para Niños, fundamentalmente desde el año 98. Después he tenido la oportunidad de girar con él y con toda la banda, con el cuarteto La Otra. Y bueno, es verdad eso de las corbatas, los championes, las medias, el humor. Había momentos que teníamos que pedirle, por favor, no nos hagas reír más porque me duele la cara. Y por favor, ¿viste cuando sentís que no podés más? Y con una ocurrencia tras de otra, una brillantez y sobre todo, algo sumamente destacable, una generosidad siempre para con todas las personas y con toda la gente que tuvimos la suerte de estar a su lado. Siempre fue muy, muy generoso. Y bueno, es como que no lo podés creer, ¿no?
1: Claro, todavía cuesta creer, ¿no? En estas primeras horas, además, cuesta la noticia, perdón.
3: Ana, ¿cuál es el principal legado que pensás que le deja Rubén Rada al Uruguay y a la cultura uruguaya?
2: Bueno, primero que nada, el talento de Rubén en su forma de cantar, en su forma de decir, fue uno de los precursores, de los iniciadores de lo que fue la movida del candombe beat, que es un sello nuestro. Eso surge en Uruguay, en ningún otro lado del mundo, y además eso, ¿no? De llevar el candombe verdadero, el candombe de verdad, con el Lobo Núñez, los Hijos del Lobo, con el Bocha, con toda esa barra, a los escenarios más grandes y por el mundo entero también. Creo que nos deja un legado enorme, gigantesco. Creo que es la figura en este sentido, en este tipo de música, más grande que tenemos. Y además como cantante, como la voz, no solo lo que tocaba, sino la voz. Y yo me acuerdo cuando estábamos en el cuarteto La Otra, que a él le encantaba arreglar voces, y venía y te cantaba una voz, te cantaba otra voz, te cantaba otra voz, te cantaba otra voz.
1: Un registro increíble.

0: Bueno, no sé si esto es un acierto o va a ser un error, pero la DGI se comunicará por WhatsApp con quienes no hayan presentado la declaración jurada del IRPF. Siempre estamos diciendo que no se comunican por WhatsApp, que bueno, que tengan cuidado, que las estafas, bueno. La comunicación será desde el número oficial 091-221-344. El plazo para realizar el trámite vence el 31 de agosto, al igual que la primera cuota del impuesto. Así que DGI se comunicará por WhatsApp con quienes no hayan presentado la declaración jurada de IRPF.
1: Las personas que puedan recibir un mensaje de la DGI son todos los contribuyentes de IRPF por rentas de trabajo dependiente que hayan percibido más de un ingreso en el año 2025 y que todavía no hayan cumplido con su obligación ante la DGI. Estos contribuyentes van a recibir la comunicación por WhatsApp desde el número oficial 091-221-344. A través de una nueva modalidad de atención en la que se les va a brindar acompañamiento integral para que hagan la declaración jurada. El organismo recordó además que la declaración jurada correspondiente al ejercicio 2025 debe presentarse antes del 31 de agosto. En esa misma fecha,
0: ojalá que no, tampoco quiero dar ideas, ¿no? Pero esto es un dulce para las estafas. Sí, nos cuidamos de DGI, sí, la declaración jurada, bla, bla. Sí, por favor, ingresa este link. No sé qué estaba pensando la DGI cuando hizo esto.

Bueno, hay un detenido como sospechoso del robo al Brou de Pando. La policía recuperó la camioneta utilizada en la huida. El delincuente que ingresó primero a cara descubierta se trata de un hombre de 38 años con un antecedente penal en 2017 por rapiña. El otro de los rapiñeros identificado tiene 32 años y también posee antecedentes.

Muy bien, Paul Simon, sonando aquí en Todo Cambia, canciones con silbido. 2 minutos pasan del mediodía.

Me encanta este tema, dicen por aquí. 11:46, así que supongo que sería Don't Worry, Be Happy. Muy buenos días, amigo Francisco. ¿Cuándo se terminará agosto? Y bueno, pero mire que no es culpa de agosto, ¿eh? Va a venir septiembre y va a venir lluvios igual. Muy buenos días, amigo Francisco. ¿Cuándo se terminará agosto? Y bueno, es así, que tengas un excelente día. Buen jueves, nos dice Carlitos. ¿Cómo anda, Carlitos? Usted que es un hombre de plena, ¿hay alguna plena con silbidos? Estamos escuchando canciones con silbidos.

0: Me extraña que Bob Dylan no tenga. Vamos a buscar. Tiene que tener Bob Dylan una silbando. Ahora lo que tenemos es que hacer una tanda. 4 minutos pasan del mediodía. 091-006757, nuestro número de WhatsApp.
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Jaime Ross, El Canario Luna, Raúl Castro, El Grito del Canilla, Canciones con Silbido. Bueno, atenti que acá nos mandaron silbidos, ¿eh? A ver si algún memorioso, alguna memoriosa recuerda el silbido de un programa de radio, dice. Había un programa de radio nocturno de buena música que empezaba con un silbido. Nunca supe qué tema era, dice. No lo volví a escuchar jamás. Bueno, y aquí apelando a su buena memoria, a su capacidad para silbar, nos mandó el silbido. A ver si alguien reconoce este silbido y se acuerda qué programa es y podemos acá, a ver, sacarlo entre todos.

0: 590.noche.
1: 590.noche y un silbido. A ver ahí algún memorioso, alguna memoriosa que se acuerde de este programa de radio. 19 pasan del mediodía, 091-206-757. Buen día, Frank. Ni idea, dicen por acá. Bueno, piense un poquito, pregúntele a alguien, yo qué sé. Bueno, larga la introducción de este tema, ¿eh? Ahí, canciones con silbido. Sí,

0: I think we're sort of pretty well set up for at least another year.
1: You've been doing this now for how many years of it?
0: 2 years.
1: 2 years. How much longer do you give yourself doing this?
2: Bueno, más canciones con silbido sonando aquí en Todo Cambia. Buen día, tengo al perro como loco con tanto silbido.
0: 2 years,
2: ya la pasamos ese tema de los Guns. Fue de los primeros, porque al principio, cuando se nos ocurrió hacer esto de silbido, apelé a mi memoria y fue de las primeras que me acordé. Pero mire quién está, va apareciendo gente al baile. Qué lindo saber que siguen ahí, aunque hace mucho que no escriben. ¿Cómo anda, Darwin?

Toda la canción me hicieron escuchar a estos señores de Liverpool para llegar al silbido. Bueno, muy bien, escuchamos a los Beatles sonando aquí en Todo Cambia, canciones con silbido. Hay que sacar un disco, ¿eh? Canciones con silbido se va a llamar.

The Bangles, Walk Like an Egyptian. Año 1986, silbido incluido. Pero mire de lo que se acordó. Sí, pero qué hermosa canción.

Esa, ¿verdad? La marcha del puente sobre el río Kwai. Película de guerra que la daban día por medio, más o menos, en la tele antes. Che, ¿qué película hay hoy? El puente sobre el río Kwai. Y mañana, el puente sobre el río Kwai. Y pasado, volver al futuro. Y después, el puente sobre el río Kwai. Esa era la programación de la tele antes. Tenían cuatro películas los canales y la iban pasando. Un día una, otro día otra, y todo así.

A ver, acá encontré una de la marcha del puente sobre el río Kuwait. A ver si tiene el silbido. Es en vivo, Me estoy jugando, estoy haciendo producción en vivo. A ver si empieza ahí, che. Si no, se las canto yo, 1, 2, 3. Vamos, señores. No, el que silba faltó justo. Pidió el día libre.

Bueno, Aníbal se ve que nos dejó de escuchar por un ratito porque todas las que está pidiendo ya las pasamos, señor. La de Verano Azul no era el banco, acá nos dicen la de Verano Azul, el barco de Chanquete. ¿Se acuerdan cuando murió Chanquete pasamos esa canción? Bueno, muy bien. Estoy repitiendo esta porque me quedé sin canciones, ¿eh? Estoy buscando. Ya remé casi todo el programa con canciones de silbido. Ahora faltando 20 minutos no voy a romper la racha. Hay que encontrar, che, hay que encontrar. Si no termino el programa ahora. Digo, bueno, chao, hasta mañana. Me quedé sin canciones de silbido. Chau, chau, se me cuidan, ¿eh? Ya la pasé también. Lost on You de... Lost on You la pasé también. El Andy Barreiro tiene canción con silbido. Ay, a ver, vamos a buscar.

Bueno, 41 de las 12. Bueno, meteorología actualizó la advertencia meteorológica. Bueno, la advertencia naranja se fue de nuestro departamento. Aún continúa la amarilla, que está vigente hasta las 14 horas. De 12 a 14 horas, advertencia meteorológica amarilla para nuestro territorio.

A ver, me mandan y yo paso. Puede que tenga silbido, puede que sea cualquier cosa y que caiga en una trampa. Bueno, igual es una belleza de canción, ¿eh?

Bueno, por aquí comparten también una canción de Andy Barreiro, palomense, que supuestamente tiene un silbido. Vamos a ver, yo no me acuerdo. Ahí. Muy bien, gracias. Eso es lo que me gusta, que no se haga esperar, que arranque con silbido. Porque si no me pongo re nervioso, estoy así, tenso, esperando el silbido. Escuchamos Espíritu en vivo desde la Sala Zitarrosa, Andy Barreiro.

0: Temún del amigo Andy Barreiro, grabado en vivo en Sala Zita Rosa. Presentación oficial del disco 7 fue esto, en noviembre de 2022. Antes de explotar. 52 minutos pasan del mediodía. 091-006757, nuestro número de WhatsApp. Debería. Sigue nublado, sigue húmedo, sigue con niebla. Y en, el más... en este momento no llueve, pero va a seguir lloviendo, según nos dice Meteorología. Momento de noticias locales aquí en Todo Cambia. Nos queda poquito, poquito programa.
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Robo de motos, revocan libertad a prueba a uno de los involucrados. Continúa la investigación por la banda dedicada al hurto de motos en Rocha. Uno de los involucrados, un hombre de 20 años, ya había sido formalizado por reinserción y se encontraba cumpliendo una condena anterior de 21 meses de prisión en régimen de libertad a prueba por lesiones graves cometidas durante la semana de Rocha de 2024. La justicia resolvió revocarle la libertad a prueba, por lo que deberá cumplir el saldo de aquella pena en prisión efectiva.

Charla sobre violencia vicaria en el CURE, Policía Comunitaria y la Comisaría Especializada en Violencia Doméstica y de Género participaron en una charla sobre violencia vicaria realizada en el CURE. La actividad estuvo a cargo de Andrea Tuana, directora de la ONG El Paso, y abordó especialmente las consecuencias que tienen las situaciones de violencia en niños, niñas y adolescentes.

Bueno, y nos vamos yendo, con este temita. Nos vamos retirando hasta mañana. Muchas gracias por estar ahí. Gracias por participar. De verdad, gracias, gracias, gracias por estar ahí. Este programa se hace en comunidad, ¿eh? Lo hago en equipo con ustedes. Gracias, gracias, gracias por estar ahí, por la buena onda, por participar. Me cansé este último rato con el tema de los silbidos. Nunca más, háganme acordar que nunca más, cuando se me ocurre una pavadita esta, háganme acordar que nunca más me meta, che. Voy a proceder a apagar el micrófono y a desmayarme aquí arriba del escritorio. Bueno. Gracias, gracias. Mañana nos reencontramos. Mañana sí, con entrevista en vivo. Esperemos que el tiempo lo permita. Entrevista en vivo aquí en la radio. Con Guille y Teo de la revista Mansa. Mañana programa más cortito, ¿eh? Mañana estamos hasta las 12. Mañana tropi viernes. Muchas gracias por estar ahí, de verdad. Gracias, gracias, gracias. Se me cuidan, ¿eh? Hasta mañana. Chau, chau.

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13: 13 horas, nosotros estábamos haciendo el programa de Mónica Willington, Nadie es Perfecto, y nos tocaba hacer la conducción del programa todos los días desde las 9 hasta las 13. en Metrópolis FM 104.9. El tema era que Rubén llegaba muy temprano.

como operador, a Ximena como productora. Éramos un equipo muy grande en esa época. Y durante esa media hora compartíamos anécdotas, chistes, todo fuera de micrófonos. Él no salía al aire conmigo. Él lo compartíamos como compañeros. Y reflexiones de vida. Llegamos a cantar, porque había canciones que salían en ese momento al estilo de Bob Marley, por ejemplo, que a él le encantaban, y se ponía a cantar conmigo, yo de atrevido cantando con Rada. Después también vivimos, gracias a ese contacto y a ese momento en especial de su vida, todo lo que significó la grabación de ese disco, que a través del Chacha Muchacha, que un día vino y me dijo, ¿sabes qué? Con Cachorro López vamos a hacer un cha-cha-cha, y va a matar, y era el Chacha Muchacha. Después traía los demos de las canciones que él grababa a la noche en su estudio, y que esos demos los llevaba a Buenos Aires para que Cachorro López los evaluara y los pudiera después rehacer a su manera. Todo eso lo vivimos acá, cuando venía su guitarrista y él, utilizando su boca, lo iba dirigiendo hacia qué tipo de música quería. Era una cosa brutal. Fui un privilegiado de estar en primera fila en ese momento, viendo cómo componía, viendo su faceta humana realmente. Y quizás por eso, por su faceta humana, por sus reflexiones de vida, por lo que me enseñó, me dolió tanto allá lo que sentí, por más la noticia, por más que uno sabe que hay cosas que son inevitables en la vida, y sobre todo después de cierta edad, están latentes, pero el Negro Rada había generado esa aura que lo hacía parecer inmortal, ¿no? Que hacía parecer que iba a estar siempre con nosotros. Así que bueno, no podía arrancar el programa, y lo quería arrancar arriba, y por eso es que primero quise desahogarme respecto a todo lo que sentí ayer, a ese inmenso dolor. Es más, no subí fotos de la fiesta del 24, porque me pareció una falta de respeto. Dije, vamos a guardar unos días, vamos a esperar y sí recordar al gran Rubén Rada. Se nos fue gran parte de la música, se nos está yendo gran parte de la cultura y de la música que hizo grande al Uruguay. Y lamentablemente, muy pocos nuevos referentes van generándose a lo largo de estos años. Así que a la familia, que hemos tenido la suerte de conocer a Julieta, y ha sido con la que más contacto hemos tenido en años anteriores, les quiero mandar un abrazo enorme. Un abrazo enorme, y ese sentimiento que tenemos todos, ¿no? De dolor, porque se nos ha ido gran parte de la música y de la cultura nacional. Señores, se nos fue Rubén Rada.

Yo creo que todos tenemos nuestro tema rada, ¿no? Todos tenemos nuestro tema preferido. Y uno de mis preferidos, sin lugar a dudas, es esta Terapia de Murga, de Rubén Rada, que nos saca un poco del estilo habitual del programa, pero hoy teníamos que homenajearlo de alguna manera, obviamente. Y como seguramente le guste a él, con música arriba, seguramente, como lo decía en su canción, Muriendo de Plena. Y será por eso esa autoconvocatoria que hubo ayer en los barrios Sur y Palermo, donde los tambores salieron a la calle para homenajearlo. ¡Tremendo! La comunicación está pleno, 092-000-93, y era la mejor forma de darles la bienvenida, ¿a qué? A un nuevo programa.

actriz, cantante, que ahora, a pesar de que ya pasó el umbral de los 70 años, continúa actuando, continúa cantando, pero que en su momento, ya por el año 1987, nos sorprendía a todos con esta gran canción, Celagua, de Caroline Leve, que se transformó en un gran éxito que venía desde Francia, en una época donde, sobre todo cuando nos acercamos al calorcito, al verano, recibíamos canciones italianas, francesas, que rompían el molde respecto a los mercados tradicionales de donde viene la música. Y era una verdadera obra de arte que sonaban muy fuerte en las radios, algunas en los bailes también. Esta era más tranqui, obviamente, era muy radial, era una canción muy de FM, muy de radio, la de Caroline Leve y Celagua. Así comenzamos un nuevo programa. ¿Qué tal? ¿Cómo están? Bienvenidos. Un placer reencontrarlos. Un placer compartir junto a ustedes todos estos éxitos que fueron parte de nuestra vida, pero además junto a las historias que tienen que ver con las canciones, con los artistas, con los discos que en ese momento escuchábamos, y en una época donde estábamos muy desconectados. No teníamos la información que tenemos hoy a través del internet. No existía internet. Los discos demoraban en llegar, tenías que ingeniártelas para conseguirlos. Era otra época, diferente. Yo no sé si mejor, diferente. En materia musical a nosotros nos encantó, pero obviamente lo medimos con los parámetros que teníamos en ese momento. Señores, Caroline Leve, Celagua, para comenzar un nuevo programa. Cambiamos, le ponemos un poquito más de ritmo y nos vamos a Ryan Paris con su Dolce Vita, para ingresar en un segmento de...

la música de Ryan Paris. ¿Quién es Ryan Paris? En realidad es el cantante italiano Fabio Roscioli. Canta. Nacido el 12 de marzo del año 1953, que tuvo esta canción, que fue creada, digamos, a medias con Gazebo, el mismo de Daylight Chopin, exactamente. En realidad todo arranca así. En una entrevista, Pierluigi Giombini, que es otro de los productores que trabajó en esto, o sea, a ver, Ryan Paris o Fabio la cantó, pero en realidad fue Pierluigi Giombini quien escribe la letra, inspirada, pedida por Gazebo, el de Daylight Chopin, que le sugiere que escriba una canción inspirada en el título de la famosa película La Dolce Vita, de Federico Fellini. Así fue que comenzó a trabajar de inmediato, dice. Arrancó haciendo la línea de bajo, obviamente hablamos de sintetizadores, luego escribió la melodía, y luego Gazebo escribe la letra. O sea, Pierluigi Giombini hizo la música, Gazebo hizo la letra. Así fue. Y bueno, se la ofrecieron a Ryan Paris, y así lo contaba Ryan Paris allá por el año 2007, mucho más acá en el tiempo, en una entrevista. Me quedé fascinado por el sonido y la melodía que hizo Giombini, y le dije, voy a traer una de mis canciones en inglés. Esa noche, dice, se la presenté a Giombini y le encantó. Trabajamos varias veces y un día Giombini me dijo, escribí una canción para vos, pero no es de rock. Y le mostró Dolce Vita. Cuando escuché la canción, di un gran salto porque me pareció muy bonita, dijo Ryan Paris, y por eso decidió grabarla. Y se transformó en su gran éxito, sin lugar a dudas. Éxito de la Ítalo Disco, que como toda canción tiene una historia, como la de Eddie Huntington.

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5: No te lo puedo decir en inglés porque no me sale. Pero te lo quería decir. You are dead. Por eso te escribí esto. Escucha.

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